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1: No soy perfecto, cometo mil errores. Ningún padre es perfecto. Lo importante no es criar sin errores, sino estar dispuesto a reconocerlos, aprender y mejorar cada día por nuestros hijos. Llega este tema para las 7 a las 7. Ahí les va. 7 errores que cometemos al criar a nuestros hijos sin darnos cuenta. Eso lo tenemos de tema adelante aquí a través de Digital 105.

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Saluditos para Adriana, que nos está escuchando en su casita, está preparando la cena y escuchando aquí las 7 a las 7. Tengo esto de tema, ahí les va. 7 errores que cometemos al criar a nuestros hijos sin darnos cuenta. Número 7, olvidar que aprenden más de lo que ven que de lo que escuchan. Nuestros hijos imitan nuestro comportamiento. La mejor enseñanza siempre será el ejemplo. Do as I say, not as I do. Haz lo que yo digo, no lo que yo hago. Pero tú tienes que ser ese ejemplo. Si tú le dices a tus hijos, no andes tomando, no hagas drogas, y lo ven en la casa, bueno, pues van a seguir tu ejemplo. Número 6, dar más importancia al rendimiento que al carácter. Las buenas calificaciones, por supuesto, son importantes, pero también lo son la empatía, la honestidad, el respeto y la responsabilidad. Mi hijo me dice, papá, es que yo quiero un carro. Ok, está bien, pero necesito confiar en ti con las cosas pequeñas antes de confiar en ti con las cosas grandes, especialmente un coche. Número 5, corregir más de lo que reconocemos. Si solo señalamos errores y nunca celebramos sus esfuerzos, pueden crecer sintiendo que nada de lo que hacen es suficiente. Número 4, ser inconscientes con las reglas. Un día algo está permitido y al siguiente está prohibido. Ahí en la casa Castillón. La falta de constancia genera confusión y dificulta el aprendizaje de límites. Y también es muy difícil, especialmente para nosotros, los que somos los papás solteros, ¿verdad? Para las mamis también. Ay, y no hay nadie ahí. Entonces, ¿quién va a regañar al chilpayate? Número 3, no escuchar realmente lo que sienten. Minimizar sus emociones con un no es para tanto. Les enseña a esconder lo que sienten en lugar de expresarlo. Escuchar a tu chilpayate. Sí, regáñalo, pero también escúchalo. Número 2, compararlos con otros niños. Mira, ahí ves tus primos. Mira, tu hermano. Y mira, no. Frases como, ¿por qué no eres como tu hermano? Pueden afectar su autoestima y hacer que sientan que nunca son suficientes. Número 1 de las 7 errores que cometemos al criar a nuestros hijos sin darnos cuenta. Yo ya les tengo dinero para la terapia. Ay, ay, ay. Número 1, resolverles todos los problemas. Queremos hacerlo, ¿verdad? Pero no podemos. Ellos también necesitan resolver esos problemas. Con la mejor intención, evitamos que se frustren, pero también les quitamos la oportunidad de aprender a resolver situaciones por sí mismos. Yo tengo 1,000 conversaciones con mis hijos de absolutamente todo, pero también sé que ellos necesitan resolver sus propios problemas. Aunque yo también quiero ser el papá Superman en la casa, no siempre se puede. Ahí están. Las 7 a las 7 con tu Superman de ojos verdes, Dani Castillón.

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mi gente, hemos llegado al final y como siempre ha sido un placer compartiendo un poco de mi alma, mi locura y mi corazón. Que tengan muy, muy bonita noche en familia. Recuerden que pueden seguir las aventuras desde Super Papá Luchón, que ando cocinando, que a quien le estoy gritando. Me encuentras como Dani Castillón en Facebook, Instagram y TikTok. Y tú, mi amor, si tú eres como un sueño, yo tan solo soy un pobre soñador. Check you later. I'll be back tomorrow. Bye-bye.

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2: Nuevo episodio de Ya Oíste. Yo soy Génesis Sainez Silva. Un gusto estar con ustedes. Hoy abordaremos un tema que, la verdad, yo siento que es muy poco conocido, pero que es muy importante hablarlo. Y es el embarazo psicológico. Y para ayudarnos a entender qué es, por qué ocurre, cómo se trata, nos acompañan la doctora Diana Bautista II, que es ginecóloga. Mucho gusto. ¿Cómo está, doctora?
3: Muy bien. Un placer estar con ustedes y muy contenta de hablar de este tema.
2: ¡Uy! Se va a poner interesante. Y también tenemos a nuestra queridísima amiga Sharon Paredes. Ella es neuropsicóloga. Ya nos ha acompañado en otros podcasts. Bienvenida. ¿Cómo estás?
4: Muchas gracias. Aquí de vuelta, ya sabes, que me encanta estar con ustedes compartiendo conocimientos.
2: ¡Uy! Yo soy feliz porque siempre que les digo, cuando iniciamos el podcast, nos desconectamos del mundo y aprendemos. Me gustaría que nos contaran un poquito de qué es en realidad esto.
3: Ok, pues el embarazo psicológico es una condición en donde la mujer cree que está embarazada, pero además tiene síntomas de embarazo. Entonces, dentro de estos síntomas, pues podemos tener congestión mamaria, crecimiento abdominal, sensación de movimientos fetales, puede llegar hasta el punto en que la paciente puede tener contracciones.
2: ¿Qué?
3: Entonces tiene todos los síntomas de una paciente embarazada y hasta muchas veces hasta exacerbados.
4: Otro de los síntomas que comparte la doctora, incluyamos la amenorrea, y es algo muy importante que dice la doctora, no es una cuestión solamente de creerse, porque los síntomas están ahí. Exacto, los síntomas son reales. Entonces estamos hablando no solamente de una cuestión psicológica, no solamente de una cuestión fisiológica, sino también neuroendocrina, ¿no? Porque también tiene que ver los cambios hormonales. Entonces, ¿en qué se presentan estas situaciones? ¿En dónde las podemos ver? En personas, en mujeres que hayan tenido un duelo, por ejemplo, perinatal, postnatal, también en personas que tengan muchos deseos de quedarse embarazada, también se presentan en pérdida de pareja. Pero está muy asociado, ¿verdad?, con esta obsesión, puede llegarse a convertir en una obsesión o también este deseo intenso de estar embarazada, ¿no? Entonces, no solamente en eso, también en personas que incluso tienen miedo de quedarse embarazadas.
2: Creo que he escuchado más esa parte del miedo porque, pues claro, ¿no? O sea, se protegen y todo, pero dices que yo no quiero. Y tantito a lo mejor no vino su periodo porque a lo mejor se estresó de que justo ya dijo, ya no, ¿qué acabo de hacer? O el trabajo y no les baja, ¿no? Entonces es como de ya. He escuchado más que es por el miedo que por otra, que es la parte justo del duelo. Eso se me hace muy interesante. O sea, a partir de un duelo, ¿vuelven como esa parte, se activa o cómo es eso?
4: Sí, o sea, digamos que son situaciones o factores de riesgo y más en una mujer que probablemente, ¿verdad?, tiene un historial para procesar emociones de una manera no confrontativa. ¿Cómo se puede diferenciar? Que en la psicosis, una vez que ya es revelado a través de estudios, ya sea de sangre, ¿no? O también, sí, en este tipo de estudios clínicos en donde ya se le menciona a la mujer, no estás embarazada, cuando es psicosis, a pesar de que me están diciendo la verdad, yo todavía me aferro. Entonces, aquí, por ejemplo, tendría que ver con una cuestión de cómo se conecta con la realidad. Y, por ejemplo, en otras situaciones que no tienen que ver con psicosis, todavía la persona sí mantiene este contacto con la realidad porque llega a cuestionarse. Claro. Y entonces los síntomas que tuve que fueron, entonces puede que se trate de otra cosa, o sea, todavía tengo un cuestionamiento reflexivo.
3: De hecho, la paciente, bueno, hay que diferenciar, hay la paciente que también simula, esa es la paciente que no va a tener síntomas, sino que dice yo estoy embarazada y me lo estoy inventando, ¿no? Por ciertas cuestiones psicosociales principalmente. Okay. Pero la otra es la que ella cree que sí está embarazada. Y la que, como ya mencionamos, tiene síntomas y que además se hace prueba de embarazo.
2: Esa es la se me vino, qué bueno que lo mencionó, porque se la hace la prueba y sale positiva.
3: Hay cosas que pueden suceder. Una es, la prueba puede salir.

0: tienen falsos positivos. O sea, entonces la prueba confirmatoria es en sangre, es una hormona que se llama gonadotropina coriónica, fracción beta, que es exclusiva del embarazo y que se va duplicando, triplicando cada 48 a 72 horas. Sin embargo, lo primero que hace la paciente, pues eso, la mujer, es hacerse una prueba en orina, ¿vale? Entonces, pueden haber elevaciones mínimas por la alteración neuroendocrina, pero esa hormona no va a elevarse arriba de 14 miliunidades. O sea, es muy poquito y es poco significativo. Entonces, ¿qué es lo que hacemos nosotros? Tomar esa hormona de control. Ahora, algo importante que tenemos, la presión social. Esto es súper importante, que actualmente muchas de las pacientes, más las que van al instituto, pues están embarazando ya un poquito más grandes, ¿no? Porque ya tienen una licenciatura, tienen posgrados, maestrías y todo eso. Pero también hace que la gente te diga, oye, ¿y para cuándo?
1: Ya se te fue el
0: Ya
1: tren.
0: se te fue. O vas a tener alteraciones, o no te vas a poder embarazar. Y fíjate que me he dado cuenta que hay como un piquito, como a partir de los 35 años, que la presión social como que pega todavía mucho más,
1: Sí,
0: ¿no?
1: ¿no?
0: ¿No? De yo ya tuve tantos, o ya te casaste, o todo eso. Entonces, eso involucra mucho que las mujeres empiecen con este tipo de trastornos.
2: Hay algo importante que me gustaría mencionar, y es que el ISSSTE tiene el código mariposa, que justamente este código mariposa se centra en brindarle empáticamente a una mujer que ha pasado por un proceso de duelo peri o postnatal. Y entonces, en ese momento, lo que se recomienda es darle un espacio y también brindarle quizá contención emocional y consejería.
1: El tratamiento que lleva es más parte psicológica, va de la mano con la parte ginecológica. ¿Cómo es ese trabajo en conjunto para ayudar?
2: Es psicológica, o sea, una vez que ya se identificó que no hay un embarazo real, ya es psicológico y en algunos casos puede ser con tratamiento farmacológico y con el psiquiatra.
0: La paciente tiene un por qué siente esos síntomas, ¿no? No de repente me los inventé.
1: De la
0: Si
1: nada.
0: bien están relacionadas con el deseo de un embarazo, también es cierto que, ejemplo, o sea, tenemos alteraciones en hormonas. Las mujeres nos regimos por hormonas. Todos nuestros días están regidos por hormonas y de acuerdo a la edad que tenemos, pues eso obviamente si se disparan, si bajan, si se alteran y todo eso, ¿no? Yo les digo, es como de repente ir al dentista, ¿no? Pocas veces vas regularmente al dentista, ¿no? Lo mismo, pero cuando vas te encuentras todo lo habido y por haber. Igual con los ginecos, ¿no? Cuando vamos, pues encontramos todas las alteraciones hormonales que puedes llegar a tener y eso lo vinculamos a la sintomatología que tú tienes, tengas o no un deseo de embarazo. Entonces, en ese sentido, por ejemplo, muchas mujeres dicen, oye, yo digo que soy embarazada porque aparte de que no menstruo, pues tengo secreción por el pezón, ¿no? Y tengo salida de leche, ¿no? Lo que llamamos la galactorrea. Pero además, yo siento que mis mamas están congestionadas. Pero además, siento que ya me estoy hiperpigmentando, ¿no? O sea, que me salen las manchitas del embarazo, dichoso melasma. Fíjate, me está creciendo el abdomen. Entonces, ¿de dónde me crece el abdomen si no estoy embarazada? Y puede ser esto tan prolongado como el trastorno que tenga cada paciente, ¿no? Porque hay unas que se pueden aventar los 9 meses diciendo que están embarazadas y hasta que ellas puedan aceptar una asesoría por psicología, porque tampoco las podemos obligar a ir.
2: De hecho, pues me gustaría dejar el correo de saludmental@iste.gov.mx si llegan a tener alguna otra duda también al respecto del tema o bien alguna orientación, pues podemos responderles por correo electrónico.
1: Muchas gracias por acompañarnos en este podcast, en su espacio. Espero que se lo hayan pasado muy bien.
0: Claro que sí,
2: Sí,
0: muchas
2: muchísimas
0: gracias.
2: gracias a ti por invitarnos.
1: Para la próxima, ya vamos a buscar más temas y que nos acompañen en esta mesa de debate.
0: Claro que sí.
1: Perfecto, gracias doctora, gracias Sharon y gracias a ustedes por escucharnos hasta este punto. De verdad que el podcast no sería nada sin ustedes. Cambia mucho el escuchar y el tener información. Y pues recuerda que la salud mental también es importante para todos hoy en día. Yo soy Génesis Zaine Silva y fue un gusto estar con ustedes. Nos vemos en un próximo episodio de Chao Issste. Adiós.

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De regreso en el Digital Morning Show, 6:48 de la mañana. Banda, el día de hoy, como les decía, es 6 de agosto, día 218 del año, y quedan 147 días para terminar este 2026. La temperatura, 81 grados Fahrenheit en el Valle de Texas, en la frontera de México, 27 grados Celsius. Imagínate cómo se va a poner si ya a esta hora tenemos 81 grados Fahrenheit. Vamos a llegar hasta los 100. Por favor, protéjanse bien del calor, protector solar. Si pueden estar lo menos posible al aire libre, fuera, directo, con contacto directo al sol, háganlo, por favor. Y si no, hidrátense muy bien, cuídense mucho. Importantísimo que nos mantengamos lo más a salvo que se pueda, ¿ok? Vamos a tener Princesas y Mandilones, la pregunta del día, nuestra rola loca. Vamos a tener la segunda oportunidad, espectáculos, deportes, la casa de los famosos, regalos.

regalos, todo eso de aquí a las 11 de la mañana. Quédate con nosotros. De aquí a las 11 de la mañana vamos a tener muchas dinámicas para ti, para que estés bien atento y puedas participar. Vámonos a música. Al regresar llegamos con lo que se celebra hoy. También llegamos con, por si no lo sabías, es el Digital Morning Show con Cristian Mata, tu mañana ideal.

0: Y listo, vámonos con, por si no lo sabías, cosas que no sabías que no te van a servir para absolutamente nada. ¿Sabías que el código QR fue desarrollado originalmente en 1994 para rastrear componentes dentro de la industria automotriz japonesa? De ahí es donde apareció todo esto. ¿Qué otra cosa? La córnea sana no contiene vasos sanguíneos. Obtiene oxígeno y nutrientes mediante las lágrimas, el humor acuoso y tejidos cercanos, ¿ok? ¿Qué otra cosa? Olympus Mons en Marte es un volcán, es el volcán más grande conocido del sistema solar y se eleva aproximadamente 26 kilómetros sobre las llanuras circundantes. Y por último, el lago Baikal contiene aproximadamente una quinta parte de agua dulce superficial no congelada del planeta. Así las cosas.
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0: Ok, ahora sí, les dije que no les iba a servir para nada, ni modo. Ni modo, es lo que hay. Manda tu mensaje ya a nuestro WhatsApp 956-310-8225. Si quieres mandar tu mensaje, mandar un saludo, ya lo puedes hacer a nuestro WhatsApp 956-310-8225, ¿ok? Hola Cristian, feliz día para la Rola Loca, me gustaría que concursara. Ok, perfecto, ahorita vemos si está dentro de las mejores tres para ponerla en competencia. Como te digo, ya puedes mandar tu mensaje, pedir algún saludo o mandar algún saludo, pedir alguna felicitación y también los ya despierta ya los puedes hacer a nuestro WhatsApp 956-3.

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Chicos, de regreso, arrancando la segunda hora de programa, 7:09 de la mañana. Buenos días para todos. La temperatura, 82 grados Fahrenheit en el Valle de Texas. En la frontera de México, 28 grados Celsius. En esta hora tendremos nuestra rola loca, tendremos nuestra segunda oportunidad. Vamos a tener probablemente el primer regalo de la mañana. Tendremos más adelante espectáculos, deportes, nuestra pregunta del día, nuestro tema en Princesas y Mandilones, el recuento de lo que está pasando en la Casa de los Famosos, todo eso de aquí a las 11 de la mañana. Además, te invito para que ya te metas a Instagram, Cristian Mata Radio, Cristian con CH, Cristian Mata Radio, ya puedes encontrar ahí el resumen express, sí, el resumen rapidito de lo que pasó el día de ayer en la Casa de los Famosos. Ya a detalle lo vamos a ver a las 8:15 aquí en el Digital Morning Show. 8:15 nos vamos detalladamente lo que pasó, porque ayer hubo noche de nominación. ¿Quieres saber quiénes son los nominados? ¿Quieres saber detalles de lo que pasó el día de ayer? Métete a mis redes sociales. Instagram, Cristian Mata Radio, Cristian con CH, Cristian Mata Radio, así es como me puedes encontrar ya en este momento, ¿ok? Ahí vas a encontrar el video, lo publiqué ayer justamente a la 1:15 de la mañana. Y andamos acá dando guerra, sí señor, comprometidos con la chamba, claro que sí. Y aparte me encanta el chismecito, digo, ¿para qué nos hacemos? ¿Para qué nos hacemos locos? Digo, ¿para dónde te haces, no? Entonces, ya lo pueden encontrar. Te digo, Instagram, Facebook y TikTok, Cristian Mata Radio, Cristian con CH, ya puedes encontrar ese video. Acá de este lado, bueno, ya listos con algunas de las canciones que me pidieron, ya listos con las canciones que están preparadas para nuestra rola loca. También viene el Como Dijo Mi Madre ahorita en cuestión de minutos. Por lo pronto, vámonos a música y ya regreso. Es el Digital Morning Show con Cristian Mata, tu mañana ideal. Muy buenos días.

0: Muy bien, de regreso en el Digital Morning Show, 7:18 de la mañana, ya 7:18, buen día para todos. Dice, buenos días, Cristian, quiero felicitar a mi esposa, Devani Robles, porque el día de hoy está cumpliendo 29 años de parte de su esposo, Jorge Robles. Claro que sí, para tu esposa, Devani, le mandamos un fuerte abrazo y estas son las mañanitas, tan, tan. Felicidades para Devani, también le mandamos un... También un...
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0: Perfecto, ahí está para ella. Y también le regalamos un...
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0: ¿Por qué no? También. ¿Qué tiene? ¿Qué tiene? ¿Qué y ya por si se pone bien loca en su cumpleaños, un...
3: Ya siéntese, señora.
0: Todo eso... Todo eso para ella por su cumple. Dice, buenos días, Cristian, ¿puedes mandar un ya despierta para Yareli? Claro que sí, para Yareli le mandamos un... Muy bien, ¿quién más? Dice, buenos días, Cristian. Un ya despierta para Roxana, mi amor, que la quiero mucho, de parte de Carlos. Muy bien, para ti, Roxana, un... ¡Ya despierta! ¡Ya despierta! Perfecto, ahí está. Oigan, vamos a tener ya nuestra rola loca, ¿ok? Recuerda que antes de la rola loca, cada mañana tenemos el Como Dijo Mi Madre, ¿ok? Nos vamos a ir con el Como Dijo Mi Madre, que ya está listo y preparado para que ustedes puedan escucharlo. Gracias a todos los que compartieron el Como Dijo Mi Madre el día de ayer. Que ese fue perso, ese no fue directo a sus historias, fue directo a mi WhatsApp. Y de ahí salió... Muy, muy bonito y gracias a los que lo compartieron en sus redes sociales y pues obviamente para que se lo compartieran a sus hijos, ¿no? El de hoy ya lo tengo listo, ya está preparado. Ahora sí, vámonos con Como Dijo Mi Madre. Como dijo mi madre, no tengas miedo a fracasar. Si te caes, levántate, atrévete, sé valiente. Que tú puedes. Como dijo mi madre, no tengas miedo a fracasar. Si te caes, levántate, atrévete y sé valiente. Tú puedes. Como dijo mi madre.

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2: Perfecto, muy bien. Llega la Rola Loca. Dice, hola, Cristian, buenos días. ¿A poco en tu estado de WhatsApp pusiste el, como dijo mi madre? No, no lo puse en mi estado. Mi mamá me lo mandó por WhatsApp directo. Ese fue mensaje directo perso para mí. Y así como me llegó, el día de ayer lo compartí aquí en radio, ¿ok? A los que me etiquetaron, muchas gracias, muchas gracias. A los que lo publicaron en sus redes sociales, lo vi. Algunos lo publicaron y no me etiquetaron, pero no pasa nada. Qué bueno que lo hicieron. Esa era la idea, que se lo dedicaran a sus pequeños. Como dijo mi madre de ayer. ¿Sabes qué? Va otra vez el de ayer. Grábenlo. Si quieren grabarlo para sus niños, háganlo de una vez, ¿ok? Y lo publican en sus redes sociales y ahora sí, pues de una vez me etiquetan. Vámonos con el como dijo mi madre de ayer. Como dijo mi madre, he visto a mi hijo cansado, triste, molesto, estresado, luchando también, pero jamás lo he visto rendirse. Mis respetos para ti, hijo. Te amo, hijo amado. Nunca dejes de luchar, mi valiente campeón. Como dijo mi madre.
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2: Ahora sí llega el momento de la competencia. Vámonos rapidísimo con el carril número uno. ¿Qué tenemos? Rápidamente, suéltalo. Ok. Es el dembow de Nati Natasha.

0: Muy bien, ¿qué canción se irá a quedar? Tú lo vas a decidir. Tú lo vas a decidir, ¿ok? Ay, ay, ay, ay, ay. La clave de hoy para mandar tu voto es...
1: Come on, crazy.
0: Ok, ahí está la clave de hoy.
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0: ¿Listo? A ver, ¿cuál canción se va a quedar?
1: Come on, crazy.
0: ¿Qué canción se queda?
1: Come on, crazy, come on, crazy.
0: Escuchemos los votos, suéltalo.
2: Come on, crazy.
3: Karin número 2.
0: Ok, salió muy bien, déjame lo anoto. ¿Dónde está la pluma? Aquí está. 1, 2, ok, Karin número 2. Perfecto, ahí está el voto. Otro más de este lado, ¿qué es lo que nos dicen?
4: Come on, crazy, Karin número 3.
0: Excelente, Karin número 3.
1: Come on, crazy, Karin número 3.
0: Ok.
1: Bendiciones.
0: Gracias.
1: Come on, crazy,
5: carril número 3.
0: 3, perfecto, gracias.
1: Come on, crazy.

0: Carril número 2.
1: 2, ok.
2: ¡Cómo, Cristian!
3: Buenos días, Cristian. ¿Qué te parece la número 2?
1: La número 2, ok, perfecto. Se empató 3 a 3.
4: Ok, ahí está.
5: ¡Come on, Crazy!
1: Eso.
6: Carril número 3. Saludos, Cristian.
1: Saludos, bendiciones. Carril número 3 llega a 4 votos.
7: ¡Come on, Crazy! ¡Crazy!
8: La número.
1: ¿La número qué?
7: ¡Come on, Crazy!
8: La número.
1: No dijo, no dijo el número. La número.
9: Come on, Crazy.
3: Nos vamos por la reina del Tex-Mex. Perfecto. Carril número 3.
1: Excelente, llega a 5 votos, gracias. A ver, ¿quién más tenemos de este lado? Escuchemos.
10: Come on, Crazy, come on, Crazy.
6: Carril número 1.
1: Perfecto, carril número 1, excelente, muchísimas gracias. A ver, ¿quién más?
11: Come on, Crazy. ¿Ah?
12: Carril número 2.
1: Carril número 2, perfecto, gracias.
13: Come on, Crazy. Carril número 3.
1: 3, llega a 6 votos, a 1 de ganar.
14: Come on, Crazy.
6: Carril número 3.
1: ¡Y ganó la número 3! Y se va a la segunda oportunidad, la quinta estación. Los dejo con esto. No, bueno, es que desde que escuchas el teclado, de verdad, recuerdos, la piel chinita. Y es que, cómo no, tremenda canción. Llega Selena con Como la Flor. Ya regreso, es el Digital Morning Show con Cristian Mata, tu mañana ideal.
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3: Muy bien, llegamos a nuestra segunda oportunidad y ya escucharon el carril número uno. Vámonos con eso. El carril número uno es Rakim y Ken-Y con Down. Carril número uno.

0: tenemos nuestras tres canciones. ¿Cuál se irá a quedar? Tú lo vas a decidir con tu voto, mandando tu mensaje a nuestro WhatsApp 956-310-8225. 956-310-8225. ¿Cuál canción se debe de quedar? Carril número uno es Down. Carril número dos es El Sol No Regresa, que es el que tiene la segunda oportunidad. Y carril número tres se llega a Perdonarte Para Qué. Ese es el carril número tres. La clave de hoy es...
1: Ya siéntese, señora.
0: Esa es la clave, ¿ok? Manda tu mensaje a nuestro WhatsApp 956-310-8225. 956-310-8225. ¿Qué canción se irá a quedar? Tú ya lo decidiste con tu voto. Manda tu mensaje a nuestro WhatsApp. Escuchemos.
2: La clave. Ya siéntese, señora. Carril número 3.
0: 3, perfecto, gracias.
3: Ya siéntate, señora. Carril número 2.
0: Ok, gracias.
4: Ya siéntese, señora. Carril número 2.
0: La 2 tomando la delantera con dos votos. Ok, ¿quién más? Escuchemos.
5: Ya siéntese, señora. Carril número 2.
0: Excelente, gracias.
6: Ya siéntese, señora. Carril número 2.
0: Ok, 4 votos.
5: Ya siéntese, señora. Carril número 2.
0: La 2 llega a 5 votos. La segunda oportunidad puede ganar en esta ocasión.
7: Ya siéntese, señora. Carril número 3.
0: Perfecto, gracias.
5: Ya siéntese, señora. Carril número 2.
0: 2 llega a 6 votos.
8: Ya siéntese, señora. Carril número 3.
0: Carril número 3, 3 votos. Y el 1, nada de nada. Otro.
9: Ya siéntese, señora. Carril número 2.
0: La 2 y ya ganó. Listo, vámonos. Ahora sí se queda. Es El Sol No Regresa de la quinta estación. Súbele, cántalo, disfrútalo. Y al regresar, llegamos con el recuento de la Casa de los Famosos. Ayer hubo nominación. ¿Quiénes fueron los nominados? ¿Quién crees que vaya a salir? Todo eso en la siguiente hora. Además de chismecito, porque ya se armaron los grupitos. 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Vámonos con la quinta estación, El Sol No Regresa, de nuestra rola loca de la segunda oportunidad.

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1: Hola, ¿qué tal, damas y caballeros? Bienvenidos a la información deportiva. Mi nombre es Oliver Cruz. Arrancamos con el tema del tenis internacional. Y es que Serena Williams y su hermana Venus han sido invitadas para participar en el Abierto de Cincinnati. Esto para jugar dobles. El torneo arrancará el 11 de agosto. La última vez que formaron parte de un torneo como dupla fue en el 2022, esto en el US Open. Así que veremos a las hermanas Williams de regreso. En información de NFL, B.J. Robinson se convierte en el corredor más y mejor pagado de la NFL. Extiende su contrato por 3 años con el equipo de Atlanta. Tiene 75 millones esta extensión con 51 garantizados. Y bueno, pues este chavo se queda con el cuadro de los Falcons y sobre todo se queda con este gran, gran contrato. Mientras tanto, el receptor Cy Flowers confirma que va a quedarse con Baltimore por 140 millones de dólares, el quinto receptor mejor pagado de la liga. Y en información del torneo centroamericano y del Caribe, el equipo de México termina derrotando 4-0 a Panamá y logra su boleto para el Mundial Sub-20 y ahora van a la gran final, por supuesto, para buscar ese boletito que los lleve también a los Juegos Olímpicos, ya que este torneo precisamente es para ello. Así que México contundente vence al cuadro de Panamá 4-0 y ahora estará buscando la gran final. Y por supuesto quedarse con el título. La representación mexicana enfrentará a Canadá en semifinales como parte de su lucha por el título de la competencia internacional, que como le comento también otorga el boleto de los Juegos Olímpicos de Los Ángeles 2028. Y en más información nos vamos ahora con el tema de la Leagues Cup. Ayer, ¿qué pasó con el cuadro del Toluca? Está endemoniado. El Toluca golea 2-0 al Seattle Sounders. Y bueno, Federico Viñas estrenó como delantero del cuadro toluqueño. Lo hizo muy bien. Mientras tanto, las Chivas, hombre, terminan empatando y cayeron en tanda de penales ante Los Ángeles Fútbol Club. Las Chivas, pues no saben ganar, la cosa está complicando a Gabriel Milito. Hoy continúa este certamen de la Leagues Cup. New York City Football Club estará enfrentando al Santos Laguna. Este va a las 6:30 de la tarde. Cruz Azul ante el Philadelphia Union. Chicago Fire estará enfrentando al Necaxa. Sus dos partidos a las 7 de esta noche. Austin estará enfrentando a los Xolos de Tijuana. Este va a las 8. Y también hoy entra en acción el equipo de las Águilas del América enfrentando al San Diego. Este va a las 9 de esta noche. Para cerrar la jornada, Portland Timbers ante el cuadro del Puebla. Este va a las 9:30. Hasta aquí la información deportiva, damas y caballeros. Mi nombre es Oliver Cruz. Hasta la próxima. Que tengan un excelente jueves.

0: tal? Buenos días. Oigan, qué reencuentrazo les traigo hoy, la neta. ¿Se acuerdan del grupo Aroma? Amor de tres. Es una mala relación. Ay, soy re mala para cantar. ¿Pues qué creen? Se olvidaron de sus temas, de sus conflictos, de sus peleas y deschongadas y regresan.
1: Bueno, la verdad, la ruptura viene por los intereses que teníamos en ese entonces cada quien. Yo gano el nombre de Aroma, hay que aclarar, gano el que éramos sexy cumbia.
2: Correctísimo, y agrego que además venía una gira muy larga a Europa en ese entonces. Y mi hijo tenía 2 añitos apenas. Entonces, como que le aposté a la maternidad.
0: Se agarraron por el nombre. Luego les platico bien el chismecito, pero hubo una deschongada ahí. Y miren, ahí están de nuevo. Saúl y el Jaguar y el grupo Clasificado estuvieron grabando su nuevo video.
3: Es un tema migajero, ahorita que está de moda. Está de moda lo migajero. Este es un tema muy migajero para dedicarlo después de 17 años. Un gran tema del compositor Paco Paniagua.
0: El tema, amigas, ¿por qué te vas? Con la super colaboración de Saúl el Jaguar. Y ahí les va la otra. 37 años de trayectoria está por cumplir el grupo La Adictiva este 15 de enero. ¿Y cómo lo van a festejar?
4: 37 años de estar en el gusto de la gente, un auditorio que yo creo que cualquier artista quisiera estar aquí y llenar, y nosotros, La Adictiva, lo estamos logrando gracias al público.
0: Ay, no me lo puedo perder, como me encanta ese grupazo. Van a tener colaboradores especiales y están pidiendo a gritos que Marisela cante con ellos para su aniversario. Ay, amigas, ¿y qué les cuento? Marc Anthony y Yandel van a ser reconocidos como agentes de cambio. Esto en la próxima entrega de los premios Juventud, por ese gran compromiso en el desarrollo de nuevas generaciones y labores altruistas. Híjole, y esto del toro del corrido cada vez se pone más fuerte. No sabe si va a demandar o no a su papá y a su disquera, obviamente, por las regalías de más de 150 canciones. Don Pedro reaccionó. Déjenme decirles. Primero les voy a poner al toro del corrido y después a Don Pedro. No más para que le vayamos midiendo el agua a los camotes, porque esto de los Rivera se va a poner color de hormiga.
5: Todavía no hemos decidido si va a haber demanda o no. Estamos queriendo dar la oportunidad a ellos como empresa reconocer de que las canciones se tenían que haber entregado en el 2012.
0: ¡Sas, culebra! Desde el 2012, y no menciona a su papá, nomás a la disquera. ¿Pero qué dice Don Pedro Rivera?
6: No, que tarde la demanda. Que digan eso. Sí, ya la verdad la van a saber ya dentro de una semana más o menos.
0: Dice que no puede adelantar nada, pero que en unas semanas vamos a tener noticias de él bastante fuertes con relación de las 15 canciones que no ha recibido regalías, Lupillo Rivera. Ay, Lupillo, ¿pa' qué la demandas? Ni que te hiciera falta lana. Bueno, igual y quiere completar lo de la boda, ¿no? Porque por lo que dicen, va a echar la casa por la ventana. Se nos casa. Amigas, y con esta me voy a despedir. Neta que Alex Syntek ya lo perdimos. Ahora habla de la música urbana. Ya nada le cuadra al señor. Dice que es vulgar y decadente el género urbano, que desde su punto de vista es un género espantoso que promueve la violencia y la misoginia. Dice.
7: Ustedes desconocieron lo que son de ellos. Tienen que ser música pornográfica hace ya desde 2004.
0: No, música pornográfica, ya no voy a poner más. Además, no sé si se le entiende bien porque está dando una conferencia. Con eso de que ya no quiere dar entrevistas, ¿sabes qué? Que se ponga entonces a dar clases de música, tal vez para eso sea muy bueno. Disculpen el desahogo, pero es que no se vale, hay que respetar los géneros. Y con eso me despido, amigas, porque Cristian Mata trae el verdadero chisme de la casa de los famosos. Yo soy Jessie Jess, reportando desde la Ciudad de México para Digital Morning Show con Cristian Mata, y estas fueron las cortas en corto del espectáculo. Adiós.

0: Ya de regreso en el Digital Morning Show, 8:19 de la mañana, ya en este momento, arrancando nuestra tercera hora de programa. La temperatura, 84 grados Fahrenheit en el Valle de Texas, en la frontera de México, 29 grados Celsius. El día en esta hora vamos a tener, ya sabes, nuestro recuento de la Casa de los Famosos. Vamos a platicar también, vamos a tener regalo para ti en esta hora, boletos para el concierto de Edith Márquez, para que estés bien atento y puedas así participar con nosotros, ¿ok? Más adelante viene nuestro tema en Princesa y Mandilones, viene nuestra pregunta del día, todo eso de aquí a las 11 de la mañana. 8:19, Deina, ¿cómo andas? Bienvenida, muy buen día.
1: Oli, oli, Cris, muy buenos días, bebés. Feliz viernes, chiquititito.
0: ¿Qué onda? ¿Todo
1: pues,
0: bien?
1: Sí, aquí andamos desvelados trabajando. Por lo que pasó anoche, sí, trabajando. Ya son 3 días, ¿no?
0: Trabajando, Deina.
1: Ya son 3 días.
0: No te vayas a acostumbrar.
1: Ya soy otra.
0: No vaya a ser que te acostumbres.
1: No, ¿por qué no?
0: No vaya a ser que te acostumbres.
1: Productiva, si me quisieras.
0: Pues ya a los 42, dices yo. Ya ahora, güey, o sea, ¿qué onda?
1: Ya por fin aprendí.
0: Oye, tarde, hablando de desvelada, fíjate que el día de ayer terminé durmiéndome a la 1:20. Ahí fue cuando publiqué el video. Bueno, fue un poquito después todavía. Ahí publiqué el video en mis redes sociales, Instagram, Facebook y TikTok. Cristian Mata Radio, ahí pueden encontrar el recuento de lo que se vivió el día de ayer en la Casa de los Famosos. Para que se metan al video, le echen un ojo. Es un video de 40 segundos y resumo todo lo que pasó el día de ayer, así rapidito, para que estés bien enterado y puedas así ya ir al chismecito. Porque es importante que te enteres lo que pasa en la Casa de los Famosos. Te voy a decir por qué. Porque cuando llegas a la oficina, tú vas a ser el único que no sabe ni qué onda,
1: güey. Eso más que nada. Sí, ¿verdad? Se siente bien feo.
0: Así que todos, no, lo que le, oye, lo que le hizo Memo a Yair y lo... ¿Qué le hizo Memo a Yair? Oye, los nominados de ayer, ¿y quiénes son? Y luego, ya nada más estás esperando a ver si no te mienten, güey. Ahí te traen como sonso, ¿no? Bueno, hay muchas cosas que vamos a platicar.

0: de la casa de los famosos en esta mañana, ¿ok? 8:21, comprometido con el trabajo, me dormí casi a las 2 de la mañana y aquí en el programa una vez más, de nada más para que vean el compromiso que ando cargando, papá.
1: Pues obviamente, es el mejor resumen que van a encontrar en todo el mundo mundial.
0: Eso, muy bien. Y ahora, punto. Aparte de eso, pues porque me gusta el chismecito también, ¿verdad? Ay, también. Le truena, está tronando.
1: A todos. A todos nos encanta. Gracias, más nos gusta, más que nos gusta.
0: ¿De reversa? No, si no le truena nada.
1: De reversa, papi, de reversa.
0: No le truena nada. Bueno, chiste localísimo, ¿no?
1: Sí, ¿verdad?
0: Ok, vámonos de volada con la casa de los famosos. Llega a la casa de los famosos y vamos a platicar obviamente acerca de las nominaciones. Nada más que antes quiero hablar específicamente de un integrante de la casa de los famosos que nominó a otro que no salió nominado. O sea, nada más, le dio puntos, okay, pero no salió nominado, ¿ok? Uh-huh. Por lo que sea, gustes y mandes, pero no salió nominado. Pero quiero arrancar con esto. Vi una gran y para mí inaudita traición.
1: ¿De quién a quién?
0: Mira, resulta que Memo Schutz, ok. Para empezar, te voy a decir algo. Memo nunca fue mi gallo, pero no me desagradaba. Pero ahora la verdad es que se está viendo súper tibio. O sea, no agarró un partido, no se va para un lado. Siempre está nada más tratando de quedar bien con todo el mundo.
1: Neutral.
0: ¿Ok? Entonces, aunque yo sé que hay muchos que apoyan a Memo y está bien, no está nada mal que apoyes a tu gallo, ¿no? De la Casa de los Famosos. Pero siendo sinceros, no está agarrando un partido. Con los que se lleva más, ¿ok? Son con los hombres. Ajá. Uh-huh. Uno de ellos con el que más se lleva y lo he visto platicar más ocasiones es con Yair.
1: Ok.
0: Y resulta que Memo nominó a Yair.
1: Por eso dicen, nunca conoces a los amigos.
0: Sí. Entonces, ¿se agarró de dónde para poder nominar? Es que eso es lo que se me hace bien tibio. No me acuerdo bien cómo fue la primera nominación que hizo Memo, pero esta segunda nominación dijo: lo voy a hacer por alfabeto, ahora en alfabeto de manera inversa.
1: ¿Cómo?
0: Los habitantes,
1: sí.
0: El alfabeto de forma inversa, por eso Yair con la...
1: Pero
0: con
1: desde
0: la...
1: siempre.
0: ¿Mande?
1: Desde siempre, o sea...
0: No sé si en la pasada dijo de alfabeto de principio a fin.
1: Sí, porque...
0: Y ahora al revés.
1: Sí, si lo cambió, pues ahí está. Mira, tu respuesta y...
0: No, sí lo cambió, o sea, obviamente lo cambió. El principio era de principio a fin y ahora es de fin a principio. Sí, aquí no. El detalle no es ese. Aquí el detalle es que se está agarrando de algo que no tiene nada que ver con el juego para hacer sus nominaciones. Yeah. El detalle también es que se llevó entre las patas con el que más platica.
1: Al único.
0: Que es con Yair.
1: Sí.
0: ¿Eso sería traición o no? Manda tu mensaje a nuestro WhatsApp 956-310-8225, 956-310-8225. Yair todavía no forma parte de un grupo en específico, ¿sí? Memo tampoco, pero ellos platican mucho, se llevan mucho. El que menos pensarías que vaya a nominar a Yair sería Memo. Porque es con el que platica, con el que tiene un poco más de interacción. Ahí están sentados, pues ya personas que coinciden más o menos con la edad aproximadamente. Me imagino que sus pláticas pues embonan más.
1: Sí.
0: ¿Sí? Y después de las nominaciones, después de las galas, se sientan ahí juntos a platicar acerca de lo que pasó. Pero que te termine nominando, Memo, dices, ¿cómo? O sea, entiendo que pueda nominar a Yair, claro. De hecho, yo creía que Yair iba a salir nominado por cómo se estaba comportando, de que quería, pues de alguna manera, mandar para poder que la casa estuviera funcionando bien.
1: Sí.
0: Pero trataba de mandar.
1: Sí. Yo digo que sí es traición, no nada más porque pues es el único con quien hablas bien, pero además le cambiaste el formato de cómo ibas a elegir y eso también.
0: ¿Cómo? No, pero es que eso no tiene nada que ver de ahí. O sea,
1: yo sé, pero...
0: Pero no tiene nada que ver. O sea, él está haciendo... Aquí el detalle no es que lo cambie, o sea, lo cambia para poder no verse mal con nadie. Uh-huh. Esa es la bronca, ¿ok? No es que lo haya hecho de adrede, ¿ok? De decir, quiero dominar a Yair. No, se basó en el... Si al principio lo dije, de la A, B, C, D, bueno, ahora ¿sí? va a ser de la Z para atrás. Y la siguiente a lo mejor se agarra de otra cosa. Se me hace muy X muy como que sin sentido, sin sabor, sin estrés.

0: estrategia. Es una persona que quiere quedar bien con todo mundo. Uh-huh. Con todo mundo hablo con los de afuera, porque en la nominación nadie se da cuenta.
1: Sí.
0: ¿Sí? Quieres quedar bien con los de afuera y no agarrar hate de ningún team de algún habitante. Y lo único que haces es agarrar el hate de todos, así como que eres un inútil.
1: Sí, pero el neutral también es aburrido.
0: ¡Claro!
1: Súper, súper aburrido.
0: Sí, sí, sí, sí. De igual manera, la nominación que hizo Cynthia Clitbo también fue algo súper absurdo. Uh-huh. Nominó a Fede. No, ahí te va otra. Nominó a Aldo, que también es su amigo.
1: Sí, y no, pues ese como quiera no va a salir, ¿sabes?
0: Tirando votos.
1: Sí, exactamente.
0: Tirando votos a todo lo que da, total. Bueno, eso es parte de lo que se vivió el día de ayer. Yo creo que eso es traición. Si me enterara que hubo una nominación, ¿sí? Y mi amiga de la estación me nominara, sí, jamás, me sentiría.
1: Jamás la perdono.
0: Nunca, nunca le perdonaría.
1: No,
0: que
1: nunca.
0: No, estoy hablando de Perla.
1: Ah, qué bueno. Porque yo nunca, qué bueno que lo sepas.
0: Es que dije amiga, o sea.
1: Ah, sí, somos amigos.
0: Sí, pero cuando digo, o sea, tú eres mi nueva amiga. Ah. Eres la nueva.
1: O sea, te tienes que agregar algo. Así de especial soy.
0: No, la especial es mi amiga.
1: Ay, obviamente. Bueno, pues quédate con Perla.
0: Ok. Bueno. Ok. Entonces, así las cosas con Memo. La verdad, sí me dio mucha cosa, cringe, lástima, tristeza, coraje. O sea, me dio de todo porque se me hizo súper absurdo. Como. Yo creo que el foco que te da la Casa de los Famosos, tienes que usarlo. Si tienes un foconón así de ese tamaño,
1: sí.
0: Úsalo, güey.
1: A tu favor, sí.
0: Claro. Úsalo, o sea, que no te veas una persona tan tibia, o sea, de verdad, y este consejo va para todo mundo, raza. A los tibios nadie los quiere, güey.
1: Realmente no.
0: Nadie los quiere, los traen ahí, así como de un lado para otro, y que sí, que no, que. Pero los tibios nadie los quiere, nadie les importa su opinión, nadie te pregunta tú qué piensas, nada, güey. Los tibios no cuentan, son solamente parte del montón.
1: Sí, dejan de ser importantes, dejan de tener valor, haz de cuenta.
0: Exacto.
1: Se pierden el valor.
0: Que eso es lo que pasó en esta nominación, según mi punto de vista, ¿ok? A ver, llegan los nominados. Ah, bueno, antes de eso, déjate cuento la.
1: ¿Más chisme?
0: Sí, en la nominación. ¿Pasó? Karina se mete a nominar.
1: Sí.
0: Y dice: 3 puntos para X, 2 puntos para X. Y un punto para. ¿Cómo se llama esta? ¿Cómo se llama? Un punto para esta. Para esta, la de Monterrey. Esta. O sea. Duró un rato.
1: Sí.
0: Duró un rato pensándola hasta que dijo, ¡ah, Janet!
1: Oh.
0: A ver, ¿qué es más triste? ¿Que te nominen o que te den votos?
1: Uh-huh.
0: ¿O que de plano no se acuerden de tu nombre?
1: Híjole, pero como quiera la quiso ayudar.
0: ¿Cómo?
1: Pero eso también.
0: ¿Cómo ayudar?
1: Ayudar porque no fue el de tres. Fue
0: el
1: de uno.
0: Pues mejor no me des, ¿no? Digo, si vas a ayudarme, ayúdame, ¿no? No, sin aquí nada. El detalle es que son de grupos contrarios. Por eso sí, yo creía que sí iba a tener votos. Y está bien, no pasa nada, es parte del juego. Pero que se me hizo, no sé, ¿habrá sido adrede?
1: No creo, pero ¿no? Pues ahí como quiera confirmamos que pues sí, los aburridos nadie se acuerda de ti.
0: Sí, también, ¿sí? Es cierto. Pero de Janet, ¿cómo no? Me imagino que por la mente le pasó. ¿Cómo se llama esta, la de Monterrey? ¿La pompuda? ¿La bonita?
1: La pompuda.
0: Pero no podía decirlo, ¿no? La pompuda bonita, a Janet, ándale, Janet. Oye, total, pues que no se acordaba. En redes sociales traen unos tirándole a Karina y otros burlándose de Janet. O sea, las redes sociales están divididas ahorita por ese momento en el cual Karina de plano nada más dijo... Ay, esta, ¿cómo se llama? ¿Cómo se llama? Así fue, mira, exactamente fue así, fue. Ay, esta, ¿cómo se llama? ¿Cómo se llama? ¿Cómo se llama? Esta, ay, ¿cómo se llama? La de Monterrey, ¿cómo se llama? La de Monterrey, ¿cómo se llama? Oye, así fue.
1: Yo siento que lo tiene bien merecido. Así querías, pues digo, no hiciste nada, no has hecho nada, no eres importante, eres aburrida.
0: Pues ya está haciendo.
1: Pues sí.
0: Está
1: ya
0: haciendo. Te lo voy a platicar. Sí, señor. Ya está haciendo. Y vamos a

acerca de eso, manda un mensaje a nuestro WhatsApp 956-310-8225 porque vamos a regresar con los nominados y con los grupos que ya se armaron, papá. Hay grupos. ¿Va a haber problema con este grupo, con estos grupos? Estoy seguro que sí. Vamos a regresar con eso. Empieza a mandar tu mensaje y cuéntanos quién crees que vaya a salir de los nominados, si ya te lo sabes. Si no, al regresar te lo cuento, ¿ok? ¿Quién va a salir de los nominados de esta semana? ¿Quién crees que vaya a salir? Manda tu mensaje a nuestro WhatsApp 956-310-80.

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1: 225-956-310-8225. Manda tu mensaje de una vez y dinos, ¿quién crees que vaya a salir? Les diré los nominados de una vez.
2: ¿Al regresar? Atentos.
1: Muy bien, al regresar, ¿ok? ¿Quién crees que vaya a salir de los cinco nominados del día de ayer? Ya regreso.

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0: Ya estamos de regreso en el Digital Morning Show, 8:43 de la mañana, 8:43 ya en este momento. ¿Quieres saber quiénes son los nominados? Métete a Instagram, Facebook y TikTok, Cristian Mata Radio, Cristian con CH, Cristian Mata Radio, ahí puedes encontrar los nominados. O el resumen, en menos de 40 segundos, el resumen de todo lo que pasó el día de ayer, ¿ok? Recuerda que aquí en radio lo hacemos más a detalle, damos más opiniones, tú también das tu opinión y eso lo hace pues más nutrido, ¿no? Pero ahí en redes sociales es un resumen rapidísimo, con menos de 40 segundos, y ya estás bien enterado de lo que pasó el día de ayer en la Casa de los Famosos, porque hubo nominación. Y llega el momento de... Para ti que no lo viste ayer, que no te desvelaste, amiga, que me estás escuchando, no te apures, llegamos al rescate. Los nominados del día de ayer son 5 nominados. Uh-huh. Es Jimena, Memo, Masad, Gema y Ernesto. Esos son los 5 nominados de esta semana. 5 habitantes nominados. Recordemos que uno de ellos va a ser salvado el viernes.
1: Ok.
0: Ok. La salvación se va a hacer el día de hoy. Hoy en la noche se hace la disputa por el que va a llegar a la final de la salvación. Ok. Y lo va a disputar contra Moisés, que es el líder de la casa. Ok. Hoy sale esos finalistas y luego, o semifinalistas, y ya el día de mañana se hace toda la dinámica. Bueno, total. O es hoy. Bueno, total. El detalle es que van a salvar a uno. Ok, ajá, entre Moisés y el que gane la prueba del día de hoy, van a competir y van a salvar a una persona.
1: Uy, ¿quién crees?
0: Si es Moisés, ajá, yo creo que salvaría a Memo o Masad.

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1: Sin duda,
2: sí,
1: se sabe.
2: Claro.
1: ¿Sabe? Ya hay grupos de mujeres gritando en varias partes de México y Estados Unidos. ¡Masad adentro! ¡Masad adentro! ¡Queremos a Masad adentro! ¡Queremos a Masad adentro!
2: Me una la causa.
1: Ay, ya. Porque son así.
2: Risa de nervios.
1: Entre más tiempo adentro, mejor, dijo.
2: ¿Eso es nueva?
1: Pues es que hablamos de todo un concurso, ¿no? Sí. Más tiempo en las 10 semanas que van a estar ahí. Total, yeah. Bueno, ¿quién crees que vaya a salir? ¿Jimena, Memo, Masad, Gema o Ernesto? Estos son los 5 habitantes nominados. Mi punto de vista es que va a salir Ernesto.
2: Ojalá.
1: Porque no creo que alguien lo vaya a salvar. Quien gane, no creo que alguien lo vaya a salvar, a menos de que él solo se salve.
2: Sí.
1: Sí. Pero creo que sería Ernesto. ¿Tú quién crees?
2: Yo digo que no Masad.
1: Okay, perfecto.
2: Quien sea, pero no más.
1: Quien sea, pero
2: todavía
1: no más.
2: No.
1: Okay,
2: la otra semana tal vez nos peleamos, ¿no?
1: Mucha gente del Valle de Texas, de la frontera de México, están apoyando en su casi totalidad a Gema. Ahora te voy a decir algo, es alguien que me cae bien.
2: Sí.
1: Y Gema es de Vallehermoso.
2: Ajá.
1: Entonces,
2: sí.
1: Aquí esta área están okay. apoyando a Gema.
2: Yeah.
1: No creo que salga. Gema aparte tiene pues el respaldo de Karina y de Aldo, que también tienen muchos seguidores, así que puede ser que le ayude. Total, Gema está también está nominada. Creo que es la que de plano no va a salir, pero vamos a ver qué pasa. A ver, escuchemos qué es lo que dice la banda. ¿Quién creen que vaya a salir de la Casa de los Famosos?
3: Buenos días, chicos.
1: Hola.
3: Buenos días. Yo creo que está entre Jimena y Ernesto.
1: Okay.
3: De los dos yo preferiría que saliera Jimena, porque siento que ella es como las que da bien. Que aunque no opines lo mismo, nada más por quedar bien andas ahí de jijiji, jajaja, sí, todo lo que tú digas y esto. Porque ya he escuchado bastantes comentarios de ella que hace cuando está hablando con Janet. Ajá. Y todo es como que, oh sí, ah sí, ah sí. O sea, no, siento que es la que da bien y me gustaría que saliera ella.
1: Ok, bueno.
2: Que también quiere quedar bien con todos.
1: No sé, en el caso de Jimena no sé, no lo veo igual que tú, pero se respeta tu opinión. Entonces, ¿tú crees que Jimena o Ernesto? Yo creo que Ernesto. Dicen, ojalá que se salve Gema. Claro que sí, ojalá se salve Gema. Fíjate, ahí te va. Yo creo que Ernesto es el que va a salir, porque no creo que lo vayan a salvar. La verdad, lo que sea cada quien. Cualquier otra persona que gane del equipo de Jimena la va a salvar. Cualquier persona que gane del equipo de Gema la va a salvar. El de Memo, Masad y Ernesto son los que están. No sabemos si va a haber salvación para ellos o no. Aquí el detalle es que la mayor parte de las personas piensan que Ernesto. A ver si no nos llevamos una sorpresa como la semana pasada, Puede ser.
2: Puede pasar.
1: Todo puede pasar. Ahora, por último, grupitos. Ya hay grupitos. El día de ayer les comentaba que existe. A ver, antes de irnos con los grupitos, escuchemos este audio, suéltalo.
4: Buenos días, Cristian.
1: ¿Qué ha habido?
4: Reina, buenos días. Ahorita.
2: Buenos días, baby.
4: De los pelos. Yo pienso que va a salir Ernesto, porque con esa pata bandola no hace mucho, no aporta tanto. Oye, ayer estaba viendo, bueno, después que vi el trabajo, esa cosa de los colores, no hombre, está bien difícil, ni tiempo les dan.
1: Nomás, ¿verdad que sí?
4: Y de volada, ¿cuál su movimiento? Botón no presionado, a mí se clava. Bueno, pues parte de... Y la que creía en un mueble, ahora sí se movió.
1: Exacto.
4: Llegó a tiempo
1: que dije.
4: A los botones. Saludos, buen día.
1: No nada más que llega a tiempo, compadre. Ahí te va, de lo que te decía de Janet.
2: Ajá.
1: Pues resulta que ya está haciendo contenido, porque ya se convirtió en la líder del grupo de las divinas.
2: ¿Y cómo llegó a ser la líder?
1: Ella es la líder.
2: Sí, pero ¿cómo? Es, nada más porque ella dijo.
1: Es alfa.
2: Pero por nada más porque ella dijo.
1: No, porque se nota que es la que,
2: o sea, es la
1: que manda.
2: Soy la fuerte de los débiles.
1: Nada más de verla, se sabe.
2: No.
1: Fíjate, es la líder de Jimena, la branda de Yanara y Luis.
2: Pues eso no es líder.
1: ¿Cómo no?
2: Pues,
1: ¿por qué no?
2: Digo, pues el grupo es débil.
1: Tú tenías un grupo.
2: Y luego. ¡Ey! No, bro. Ay, eso sí dolió.
1: Oye.

0: ¿Cómo le haces, ¿Dónde lo tenías guardado?
1: En mi mente.
0: ¿Y por cuánto tiempo lo tenías guardado?
1: Había un cajón lleno ya de telarañas. Y de ahí saltó.
0: Ay,
1: oye,
0: no te amo.
1: Ahí te va.
0: X.
1: Es... ella es la líder de las divinas, así se nominan a este grupo, las divinas, ¿okay? Que son Jimena, la Branda de Yanara, Luis y esta Janet. Ahora, pero se armó otro grupo cantado ya.
0: Okay.
1: Resulta que ese Pérez, se los cuento al regresar.
2: Ah. Al regresar en el Digital Morning Show con Cristian Mata.
1: Pues tenemos que irnos a corte.
0: Sí,
1: ¿qué hago? ¿Qué
0: tiempo?
1: ¿Hago? ¿Qué
0: Vámonos hago? Por el cafecito.
1: El S. Pérez. El S. Pérez, chismoso, traicionero, lleva y trae. El lleva y trae le llaman. Ahorita les cuento de qué se trata. A el S. Pérez, el lleva y trae. Les voy a contar de qué se trata, cómo está el asunto. A ver. 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

De regreso en el Digital Morning Show, son las 9:10 de la mañana, arrancando nuestra cuarta hora de programa. La temperatura en el Valle de Texas, 86 grados Fahrenheit en el Valle de Texas, en la frontera de México, 30 grados Celsius. Ya está caluroso, caluroso, y se va a poner peor.

0: Vamos a llegar hasta los 100 grados Celsius. Hidrátense bien, protéjanse por favor del sol, protector solar, si pueden no estar directamente al sol, que mejor, si es que se puede hacer, ¿ok? Vámonos con el reporte del clima.
1: Hoy no va a llover.
0: ¡Listo! Ahí está la información.
1: ¿Quién segura?
0: Sí, ahora
1: ¿quién
0: sí?
1: ¿Quién segura el día de hoy?
0: ¡Apuesto! ¡Mi quincena!
1: Sí, bueno, no tanto. Ay, no, qué miedo.
0: ¿Qué tanto puede ser?
1: Sí, ¿verdad?
0: Ok, ahí va, chicos. Vámonos con, ya para cerrar esto, ¿ok? Mandaron algunos mensajes. Dice una chica, mira, ni bonita está Janet. No sé por qué hacen tanto show. Es más bonita Gema, con y sin maquillaje. No puedo mandar audio porque estoy trabajando. Le pongo, la más bonita es Brianda.
1: Ok.
0: Brianda de Llanara es, aunque el nombre suena muy naco,
1: ajá,
0: es la más bonita de toda la casa. Ok, sí, sin duda.
1: Ajá.
0: Dice, también, le digo, sí, Gema también, claro. Pero lo de Janet ya sabes, es show. Dice, Janet, si le pones atención hasta se parece a Gomita, cosa que no creo, la verdad. Le pongo, creo que ha de ser por sus, y pongo un durazno.
1: Sí.
0: Ella escribe, solo por eso se hizo famosa. Le pongo, pues yo no tengo problema con eso, jajajaja. Me pone, si eres Cristian, tu esposa es más bonita, la verdad. Y le pongo, mil veces, más que todas las que están y las que conozco. Es la mejor y eso no está en duda en ningún momento.
1: Eso.
0: Y se acabó.
1: Eso. Y ahí se acabó,
0: o sea,
1: la conversación.
0: Ella no tiene por qué estar en esta plática, pero sí le ganaría a todas. Sí le gana a todas, ¿ok? Ahí está. A ver, vámonos con respuestas. ¿Qué más? ¿Qué dice la banda? Suéltalo. Preguntas sin respuesta. No,
1: vamos a empezar.
2: Buenos días, Cristian. Buenos días, Deina hermosa.
1: Hola, baby.
2: Preciosa.
1: Ay, buenos días, baby.
2: Oye, en hambre, no, Cristian. No. Buenos días. Deina hermosa, preciosa. Buenos días, Deina hermosa, preciosa.
0: ¿Qué?
2: Buenos días, Deina hermosa, preciosa.
0: Ay,
2: oye, en hambre, ¿qué?
0: Ya la voz toda pedorra, la voz después. Primero,
1: sí.
0: Deina hermosa, preciosa.
1: ¡Dame, no, yo creo que no se cae! Casi, sí.
0: ¡Qué necesidad, güey! ¡Qué necesidad!
2: Papá, están empezando a hacer ahí, pero... alguien que me diga si Yair cae gordo desde hace tiempo o nada más de ahora que está mamado, porque yo no sabía nada de él hace 20 años.
0: Ajá.
2: Y es un enfadoso sangrón.
0: Sí, trae una pose. Se nota que trae una pose y creo que sí hay actuación ahí.
1: No, eso se, desde siempre.
0: No de mala onda. No. Creo que hay actuación para que no sea peor.
1: Ah, ok.
0: Sí, o sea, hay actuación. Creo que se está mesurando de más, sí, porque se nota que está así como que a punto de reventar y se agarra, yeah, se amarra.
2: Sí, y ese Pérez no anda llevando ni trayendo, nomás anda llevando.
0: Sí, es cierto.
2: A los de él.
0: Así es.
2: A los suyos.
0: Pero todavía no lo cuento, dame chance, güey, aguanta.
1: Todavía aguanta. Estamos con Yair. Tiene los ojos bien raros, me da miedo.
0: ¿Tiene los ojos bien raros? ¿Quién?
1: Sí, Yair.
0: ¿Sí?
1: Sí, como de sapito o algo, no sé.
0: Como que no. Ah, sí, como el. Digo, no le he puesto tanta atención, ajá, pero sí tiene razón, ¿verdad? Como
1: siempre,
0: cuando abre los ojos. Sí,
1: yo desde siempre
0: sí,
1: como que me dan miedito.
0: Sí, ok.
3: Gordo, ya está lloviendo, Reynosa, gordo, ya está lloviendo.
1: Pero es que estamos hablando de acá. ¿Qué andas haciendo allá? Como quiera.
4: La más bonita de ella es Paola.
0: La más bonita.
1: ¿Quién es Paola?
0: No le creas.
1: No hay Paola.
5: La verdad, sí, esta.
0: Agarra la boca.
5: Janet sí se parece, tiene un parecido a Gomita, pero en más nice. Pero
0: okay,
5: sí se parece,
0: no
5: tiene
0: creo,
5: mucho parecido a Gomita en la forma de los ojos. Yo creo que en la forma de los ojos y en el tipo del anchoas del cabello fleco. Y para mí la más bonita se me hace. Yo creo que es Gema, también le doy la razón, es Gema. Y Brianda también es bonita, pero es, se me hace todavía mucho más bonita Gema.
0: No, es que estás bien arrevesada, de verdad, te levantas, caminas con las manos, amiga. A lo mejor caminas con las manos. No. Gema es muy bonita, pero Brianda es más bonita. Eso no está en duda. Es más, ni pregunta es, así de plano. O sea, ni pregunta es.
6: Pero creo que Brianda es más joven.
0: Brianda es más joven, sí, claro.
6: Por eso,
0: claro.
6: No, digo, no se puede.
0: ¿Cómo? Entonces las viejitas no, no están bonitas,
6: no,
0: ¿o
6: no,
0: qué?
6: No, pero

0: Es que Gema se ve hermosa en claro, estas fotos.
1: Sin duda.
0: Pero sí se ve un poquito más
1: grande.
0: Sí, más chupadita por... de la cara. Ya sabes, okay, que cuando vas envejeciendo, como que los cachetes.
1: ¿Y luego? ¿Qué te pasó?
0: Eso. Yo todavía no voy envejeciendo.
1: ¿Qué? Okay, bueno, no, sin duda, la verdad, no hay duda. Eso que dices de Gomita, no sé por qué le están sacando tanto parecido a Gomita, porque en realidad no se parece a Gomita. O sea, no hay manera que se parezca. Lo que sí es que Brianda es más bonita que Gema, sí. Pero Gema es muy bonita. O sea, es como una competencia entre dos carros de alta gama que dice, güey, los dos están de lujo, güey. O sea, nada más es por ponerle una etiqueta, ¿no? Ok, gracias. Vamos con otro, a ver qué dice la banda.
2: Buenos días, completo Cristian.
1: ¿Qué onda?
2: Buenos días a la hermosísima chula de bonita.
0: Me está gustando este día.
1: Va bien.
0: Ojalá que no lo me que vaya pasa a morir. Aquí.
2: Nada, te quise hablar como el otro señor, pero no pude.
1: ¿Ves? Fue actuación.
0: No, y para nada. Uh-huh. Yo sintiéndome especial.
2: Oye, yo creo que lo de Yair.
1: Sí.
2: Yair, lo que pasa es que él trae escuela vieja, o sea, es de la vieja escuela.
1: Sí.
2: De cuando estuvo en la academia, o sea, ella trae más o menos cómo se maneja un encierro de ese modo, pero un poco distinto. Y pues, yo creo que es un personaje que él trae.
1: Sí, pusieron a Yair y a Karina en una foto y le ponen: ¿cómo ha cambiado Toñita, toda tatuada ahora? Y yo, qué bañados. Qué Toñita es Karina. Oye, ahí les va. Sí, déjenme les cuento para cerrar ya lo de la Casa de los Famosos. Resulta que está este equipo en donde está Jimena, Janet, la Brianda de Yanara y Luis, ¿ok? Llegó L.S. Pérez a la habitación, le empiezan a decir... Ey, ¿tú de qué team eres? ¿Eres team Karina? No, yo no soy team Karina, no, claro que no. Yo, es más, ella me puede votar y que... X, empezó a decir cosas. Dice, bueno, ahorita vengo. Sale y se va directo al otro cuarto y les dice dónde está Karina, Aldo, Gema y Cintia. Él les dice, ey, ahí hay grupo, ¿eh?
0: Chismosa 100, sí. 1000, 3000.
1: El S. Pérez, pero se tardó más. Mira, yo creo que S. Pérez estaba a nada de correr, pero se detuvo para llegar a la habitación y decirles, allá hay grupos, ya se armaron, para que sepan, y van con todo, les dijo, y van con todo. O sea, fue a chismear en grande el S. Pérez, bien, de chismoso de volada. Ahora te voy a decir algo. Si se arma ese grupo, si en realidad, que yo creo que sí va a pasar así, está Karina, uh-huh, Aldo, Gema, Cintia y S. Pérez.
0: Es que es súper fuerte.
1: Está fuertísimo, güey.
0: Por,
1: o sea,
0: eso dije cuando
1: van
0: salió.
1: A robar.
0: Sí, cuando salió el otro, el primer grupo, dije, ajá, es que no, ni.
1: Nada que ver.
0: Al rato van a llegar los, sí, grandes y, sí, pues no vas a tener nada.
1: Comparado con ellos, no tienen nada que hacer, la neta. Yeah. La neta. Pero lo que sí es que el S. Pérez se pasó de lanza también con el chismesote, así de volada. De volada se fue sobre el chisme, ¿no?
2: Que él trae desde un inicio y lo está echando a andar cada vez que pasa el tiempo, pero...
1: Exactamente.
2: Yo creo que es un personaje que él trae.
1: Sin duda, compadre, así es, gracias.
3: Cristian.
1: ¿Qué onda?
3: Buenos días, Dana. Hello, baby.
0: Hello, baby.
3: Ya imagino si la Dana estuviera en la Casa de los Famosos, ¿cómo nos la estuviéramos curando con ella acá afuera? Imagínate que sí, imagínate diciendo, imagínate, mira, ahí está Dana, la chaparrita que no alcanza ni la estufa. Y luego diciendo, mira, la Dana es la única que habla de temas que no sabe.
0: Me hubiera juntado con Masad y pues sí, ya.
1: Está bien plano, padre, porque a Masad no se le entiende y a ti
0: exactamente
1: tampoco.
0: Exactamente, sí. Pero pues Masad, ¿me puedes bajar eso? Masad, ¿me puedes subir para allá porque no alcanzo? Masad, ¿me puedes ayudar? Sí, ¿me puedes sobar los pies?
1: Lo chido de Masad es que le vale queso. Y si le llegas a caer un poquito...
0: No.
1: El cargo del payaso.
0: Es él, como, sí, que hazme de comer.
1: Sí.
0: Ah, sí. No, yo
1: y
0: estoy
1: se
0: para
1: sabe,
0: que me
1: se sabe que hay cosas que pues no, ¿verdad? Acuérdense, yo siempre les he dicho, agárrense uno más federal para que les haga sus cosas, porque si agarran uno más guapo, va a valer gorro.
4: Buenos días, Cristian. La más bonita es Karina.
1: ¡Eso! ¡La Karina con todo! Perfecto, gracias. A ver, otro, suéltalo.
5: Karina.
4: Sí. Buenos días, Cristian. Buenos días, Deina.
1: ¿Qué onda?
0: Hola.
5: No se parece a Gomita, se parece más a Lapicito. Está igualita que Lapicito.
1: A Lapicito. Ok, puede ser.
6: Gordo, ¿para qué batallamos, gordo?
1: Ajá.
6: Las mujeres más bonitas son las peores en carácter, por eso son bonitas.
1: Ah.
0: No,
6: todos
0: eso
6: estábamos que ay, que Janet, que la mecha, que no sé qué, y ahorita cómo,
1: sí,
6: estamos,
1: sí,
6: que se salga, que nominada, que porque no están

0: que se largue.
1: Así son todas las bonitas, gordos. Son bonitas por fuera. No me interesa si le costó o no le costó, o sea, le costó dinero, le costó esfuerzo por el gimo, operaciones.
2: Sí.
1: Pero así son todas, gordo.
3: No. Las bonitas.
1: Las bonitas son las peores.
2: ¿Te dejas hablar?
1: Y a veces el otro vato también, el árabe ese.
3: Nunca se cayó.
1: Vato, todas, hasta Deina ya andaba ahí de que enamorada, que se quería casar, que quería dejar a Tabi.
2: Compadre, Deina se quiere casar en cualquier oportunidad, güey.
3: No importa con quién. Ah, no, no es cierto, no es cierto. Mira. Ya se me olvidó lo que iba a decir. ¿De qué estaba diciendo? ¿Qué estaba diciendo? ¡No!
4: Al regresar en el Digital Morning Show con Cristian Mata.
2: Era tu momento
3: las
2: de hablar.
3: Bonita, las bonitas son, no somos. O sea,
2: no te ves. No, esta no es tu casa,
3: güey. Nos convirtieron.
2: Esta no es tu familia.
3: No.
2: Te imagino las bonitas así paradas y diciendo, Deina, esta no es tu familia.

0: De regreso en el Digital Morning Show. Ya me mandaron foto de lapicito y Janet. Sí, sí se parece al lapicito. Ok, ese sí lo acepto. Lo de gomita, no. No,
1: arriba,
0: no, nada que ver.
1: De
0: nada
1: arriba
0: ver,
1: nada más.
0: Lapicito, pues espero que nada más de arriba. No sé, porque vi a una. Vi una niña en la casa de los famosos que se parecía más en lo de abajo. Hola, Karina. Ok, vámonos con otro. ¿Qué es lo que dice la banda? Suéltalo.
2: Buenos días, Denia. Buenos días.
1: Ya, te está saliendo súper bien esa risa, Te estás convirtiendo. Te estás convirtiendo en señor.
2: Buenos días, Denia.
1: Ya para de.
3: ¡Te la vaca!
1: A lo mejor tiene dislexia.
2: Buenos días, Denia.
0: Ok, ok.
1: Deina, baby.
0: Dile como quieras, da igual, se ve igual.
1: Sí, tú me puedes
0: parece decir. Parece una Denia. ¿Cómo dices?
1: Denia.
0: Una, parece Denia.
2: Buenos días, Denia.
0: Sí, parece, sí pareces más Denia que
1: no,
0: Deina.
1: Claro.
2: Buenos días, Cristian. Ahora yo te voy a piropear a ti. Buenos días, Cristian, chulo, hermoso, precioso. ¿Cómo amaneció el rey de la radio? Y pues, la más guapa. Obvio que Karina, obvio, eso no está a discusión.
0: Se sabe, muy bien. Ahora sí, ¿qué querías?
1: Ella queriéndote bonito y tú burlándote de ella.
0: Yo no de ella, del nombre. Okay. Y si pareces Diana o
1: Denia.
0: ¿Qué? Esa,
1: Denia.
0: Eso. Pues saludos a Denia, dice la número 3. Me saludas a Denia, dice. Para mí eres la 1, para ella eres la 3, para que sepas. Oigan, chicos, ahí quedó la casa de los famosos. Muchas gracias a todos los que participaron, que dieron su opinión. Ya hay grupos, vamos a ver en qué termina todo esto, a ver quién gana la salvación hoy en la noche, ok, y les traeremos el resumen el día de mañana. Vámonos con nuestra pregunta de hoy.
1: ¡Échala!
0: Sí, señora, la pregunta de hoy es la siguiente. Redoble.
1: Redoble. El motor. No me reí.
0: Ahí les va. Es dime algo tóxico que te gusta que te haga tu pareja.
1: No te acabes, 956.
0: Dime algo tóxico que te gusta que te haga tu pareja.
4: Oye, Cris, yo pensé que se te había ponchado la llanta o algo a mi carro, le había pasado algo con ese redoble de Deina.
0: El redoble era.
1: Pero como que ahora sí funciona, ¿eh? Todavía me lleva.
0: ¿Qué?
1: Todavía me lleva.
0: Sí, todavía, todavía. Uh-huh. Chicos, ahí está la pregunta de hoy. Manda tu mensaje a nuestro WhatsApp 956-310-8225. Dime algo tóxico que te gusta que te haga tu pareja. Algo tóxico que te gusta que te haga tu pareja. Manda tu mensaje ya a nuestro WhatsApp. ¿Tóxicos? Se sabe que somos.
1: Sí, poquito.
0: Pero ¿qué nivel de toxicidad te gusta?
1: Mira, cada quien tiene su tóxico por dentro.
0: Manda tu mensaje a nuestro WhatsApp 956-310-8225. Dime algo tóxico que te gusta que te haga tu pareja. Manda tu mensaje, ya regresamos.
5: Aria Vega, Ryan Castle, la costeñita, premio ni a la boca.

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0: Ya estamos de regreso, chicos, en el Digital Morning Show, 9:38 de la mañana, 9:38 en este momento, ¿ok? Ay, es que sí somos. O sea, no hay manera. Se sabe que el Valle de Texas, como es, la frontera de México también. No sé si sea exclusivo de esta zona. Creo que no. Creo que en muchos lugares también sí se suman a esto. La pregunta de hoy es la siguiente. Manda tu mensaje a nuestro WhatsApp, 956-310-8225, y dime algo tóxico que te gusta que te haga tu pareja. Porque todos, la mayoría, cuando hay algo tóxico en la pareja, puede ser que nos quejemos. Pero hay cosas tóxicas que enamoran. En algunos casos, sí, habrá sí, quien sí, no, ¿verdad? Manda sí, tu mensaje a nuestro WhatsApp 956-310-8225. 956-310-8225. Mándanos tu mensaje de audio.
1: Sí, siento que no es algo exclusivamente de aquí del Valle, pero sí es algo parte de la cultura que tenemos aquí, desafortunadamente.
0: Okay.
1: Yo siento que a mí me gustan, porque a mí no me

0: gusta tanta toxicidad.
1: Sí.
0: De hecho, para nada. Pero lo algo que sí hace así, no tan seguido, que sí me...
1: ¿Te gusta?
0: Y lo hace de adrede, sí. Es como, ¿ontás? ¿Por qué no me contestaste? O sea, ¿por qué no contestas?
1: Bueno, si dice ontás, yo cuelgo.
0: ¿Por qué?
1: Si me dice, ¿dónde estás?
0: Ay, pues
1: ya
0: sí.
1: Ya le diría, que, a ver, ¿qué te puedo
0: eso
1: ayudar?
0: Es parte también.
1: Pero
0: de...
1: si me llega mi pareja y me dice, ¿ontás? Dame, sacártelo.
0: ¿Dónde estás? ¿Dónde andas?
1: ¿Dónde sí. estás? Ah, no, es ¿dónde
0: ¿En dónde
1: estás?
0: Te has metido? ¿Ontás metido?
1: Ok, te dice eso y eso dices, está chido.
0: Sí, aquí estoy, amor. O sea, okay. Donde te dije que iba a decir, aquí está. Creo que también por me gusta porque son pocas las veces que pasa.
1: Okay.
0: Si acaso sería más seguido, no, pues
1: a lo mejor ya no.
0: Sí, no.
1: Muy bien. Excelente, muy bien. Algo tóxico que hace tu pareja y que pues te gusta. Algo tóxico que te gusta que tu pareja haga o que te haga tu pareja. Hay muchas cosas. Cositas, detalles, ¿ok? Algo tóxico que me gusta que me haga mi pareja. Aunque ella, fíjate, aunque ella no lo haga expreso, así como abiertamente, uh-huh. ¿sí? Hay veces en las cuales se ve la cara de celitos.
0: Ok.
1: Y no me molesta que haga esa cara. Uh-huh. Porque sé que le dan celitos, pero respeta. Que sabe que no voy a hacer, que no pasa nada sí. raro, nada más como que siente eso y la verdad sí me gusta, no sé si a todos les pase, pero a muchas personas nos gusta que nos celen un poco.
0: Sí, confirmo.
1: ¿Okay? Hay un nivel en el cual obviamente dices, a ver, espérate, ¿qué tienes, no? Pero el nivel que hace mi esposa, que es nada más como una carita de...
0: Que tú ya la conoces, y
1: sí,
0: pues, obviamente.
1: Digo, está celosilla. Y le digo, a ver si se encela más. Venga, su boca. No. O sea, y ya también, ahora cabe la mesura en cada uno. O sea, sí. Yo veo eso, pues lo que hago es bajarle, o cambiarlo, o quitarme, o moverme, o ya uh-huh. no hacerlo. A lo mejor alguna sonrisa, alguna plática, algo, ¿no? Puede sí. ser que no encuentro el ejemplo preciso ahorita, pero esa carita. Digo, ey, está yeah. chido. Está
0: confirmo,
1: chido,
0: a mí ¿verdad? También me gusta que me celen tantito.
1: Los celitos, a ver, ¿ustedes qué onda? ¿Qué opinan? Manden su mensaje, dime algo tóxico que te gusta que te haga tu pareja.
2: Lo más tóxico que me gusta que mi esposo me haga es que me ahorque. Nah. Eso me encanta.
1: Estas dos mujeres no pedazos.
0: Me acabo
1: no pedazos.
0: De despertar.
1: En el estacionamiento de súper.
0: No, nada más hay un lugar donde sí se puede.
1: Que me ahorque mi pareja.
0: En el
1: dice,
0: cuello, obviamente.
1: A mí me gusta que me ahorque mi pareja. Oye, necesito más información de eso. Necesito más información de eso. No me puedo quedar nada más con el nada más ahí por encimita.
0: Ojalá
1: esté con él para hablar con él también. Ojalá.
0: ¿Cómo le haces, compadre?
1: Ay, a ver. ¿Cómo la convenciste, güey? Bueno. Hola, ¿quieres decir tu nombre o no quieres decir tu nombre?
2: Es que estoy trabajando ahorita.
1: No trabajes.
0: Sí, no
1: hay nadie que te. No, ahorita no está alguien que te vaya a ahorcar.
2: No, él también anda trabajando, pero de aquí llegue. Nos vamos a dar.
1: ¡Ay, ay, ay! ¡Eso, cara! ¡Eso me encanta! Nutella. ¿Hay otro ingrediente que te gusta que aparezca en ese momento?
2: Las fresas,
1: papá, ¿cómo no? Amiga, andas con todo. Gracias por contestar. Síguele trabajando. Un abrazote.
2: Gracias, bye. Cuídense.
1: Gracias.
0: Y también me han platicado que los halls negros.
1: Que te diga, también, ¿cómo no?
0: Sí.
1: ¿Cómo no? Racismo total. Oye, ahí va. Ya cuando escuchas, me gusta que me ahorquen. Ahí ya tienen la atención de muchos. O sea, es como,
0: claro.
1: A ver, ¿qué pasó? ¿Qué pasó? ¿Cómo dijiste?
0: Me dio calor.
1: Obviamente ella se refiere a su pareja. Uh-huh. No está diciendo que cualquier persona.
0: Sí,
1: ¿verdad?
0: No lo intenté.
1: Ese momento, sí, aparte tengan cuidado con esas cosas que se les
0: no
1: ocurren. Loqueras, ¿no? Pero, me gusta que me ahorque.
0: Uh-huh. Fue una respuesta inesperada.
1: Muy inesperada.
0: Sí.
1: De hecho, de esto podría ser media hora de programa. en un podcast sin ningún problema. Tengo muchas ideas en mi mente. Gracias, vamos con otro.
3: Buenos días, Cristian. Buenos días, Deina.
1: ¿Qué onda, compadre?
3: Algo tóxico que hace mi esposa es después de que llego del trabajo y llego a bañarme, ¿no? Se pone a oler mi ropa.
1: No.
3: Mi ropa. No sé, busca, checa.
1: No es cierto.
0: Ay, qué feo, porque ella sufre.
3: Siempre, siempre.

0: siempre, siempre. Desde que nos casamos ha empezado a hacer eso. Y sí la he visto, nada más que pues,
1: creo que también
2: te sordea.
0: Me acostumbré ya.
3: Okay.
4: Qué feo, digo, está bien, cada quien. Pero qué feo que después del trabajo, porque pues es ropa que...
3: Huele feo.
4: Huele súper feo. Y claro, obviamente estás oliendo... donde feo, donde sudor. Sí, o sea,
3: partes
4: donde huelen peor.
3: Peorcito.
4: Sí.
3: Los rincones huelen peor. Sí. ¿Okay? Como perrito.
4: Ajá. Ándale.
3: Como ir a oler la ropa como perrito.
4: Sí.
3: Eso está bien loco, güey.
4: Sí,
3: eso está bien loco, pero sí le gusta, porque la pregunta es algo tóxico que hace tu pareja que te gusta, o sea, él está bien con eso.
4: Sí, pues no le dice nada.
3: Sí, porque mi esposa sí me huele y le gusta mi olor, pero no cuando llego de trabajar todo apestoso, güey.
4: Exacto.
3: ¿Verdad? O sea, no.
4: Esa es

0: te equivocas.
1: Que nos manden foto y les pido disculpas. Si no hay foto, no hay disculpas.
2: Muy bien. ¿Cómo? Usted, ¿cómo? ¿Ustedes tienen pareja?
0: Está con ganas. Ok, bueno, ¿qué te gustaba que te hiciera tu ex? También puede ser. O sea, sí, tu expareja. Algo tóxico que te gustaba o que te gusta que te haga tu pareja.
2: Manda tu mensaje a nuestro WhatsApp 956-310-8225. Recuerda que nuestra pregunta de hoy, ok, nuestra pregunta de hoy es traída gracias a nuestros queridísimos amigos de Señor Cruda Ceviche y Micheladas. 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
1: Sí.
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2: Uf, cómo no. Para la... Anda, como sea, como venga, la ando agarrando ahorita. Pero sí, vámonos rapidísimo a música. Al regresar llegaremos con más respuestas a nuestra pregunta. Sé que hay más respuestas vagando en el aire, en el Valle de Texas y la frontera de México. La pregunta es, dime algo tóxico que te gusta que te haga tu pareja. ¿Te gusta que te ahorquen o no? Esa es la segunda pregunta.
1: Y sí, ¿verdad?
2: ¿Te gusta que te ahorquen o te gusta ahorcar? ¿Sí o no? Ey, con medida, güey. No se motiven. Con medida y en ciertos momentos de la vida, ¿verdad?
1: Manda tu mensaje. ¿Qué pasó? Despierta.
2: Manda tu mensaje a nuestro WhatsApp 956-310-8225. Ya regresamos.

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0: Continuamos en el Digital Morning Show, ya arrancando nuestra quinta y última hora, donde hay muchas sorpresas en esta hora para que estés bien atento y te quedes hasta las 11 de la mañana. Muy atento porque hay muchas sorpresas para ti. 89 grados Fahrenheit en el Valle de Texas, en la frontera de México, 32 grados Celsius.
1: ¿Puedo cambiar mi...?
0: No, nunca vas a cambiar. No.
1: Hoy puede ser que vaya...
0: Chango viejo no aprende maroma nueva. ¿Cómo dijiste?
1: Hoy puede ser que vaya...
0: En algunos lugares del mundo.
1: Sí.
0: Muy bien. No, pues ya. Sí. Ya, de hecho, ya está de...
1: Sí, nada más. Ahora, me sentí como una oportunidad.
0: ¿Sorpresa no es? Es como que... Ah, bueno, ya regresó.
1: Ay, no.
0: Es como...
1: No duró tanto.
0: Como ya van...

0: tres días que estás chambeando, cuando no, va a decir, ah, bueno, pues ya regresó a la normalidad.
1: Ay, pero vamos avanzando como quiera. Y es lo bueno.
0: Eso es lo bueno, sin duda alguna, sin duda alguna. A menos. No, ok, vámonos, chicos, de volada con respuestas. La pregunta es: dime algo tóxico que te gusta que haga tu pareja. Dime algo tóxico que te gusta que te haga tu pareja o tu expareja. Si es que no tienes pareja, manda tu mensaje, ¿ok?
1: O tu casi pareja.
0: Casi. Sí, algo tóxico que me encanta, dice una chava. Algo tóxico que me encanta es que mi amante que está casado me cele. ¿Pasa o no pasa? Oye, andas con un casado. Típico que andas con un casado, güey.
1: Sí.
0: Pasa.
1: Sí, pasa.
0: Y luego sales, estás con él y todo. Y luego él se va con su familia. Y luego, ¿por qué andas en el antro con amigos?
1: ¿Con qué cara?
0: Güey, tú estás con tu esposa. Por eso. Pero tú, ¿por qué andas con tu. Y en el baño. ¿Por qué andas con tus amigos en el antro? ¿Yo te dejé en tu casa? Sí, pues es que tú estás con tu esposa y yo voy a salir. No. Vete para tu casa. O voy por ti.
1: Tengo una amiga.
0: ¿Qué pasó?
1: Que sí le pasa. O sea, haz de cuenta que ella siempre se pone en esa situación donde está con un casado.
0: Sí.
1: Y la celan. Y yo digo, ¿con qué cara? O sea, ¿por qué te dejas?
0: Sí,
1: o sea,
0: claro.
1: Pero no, es que les gusta la manipulación, me imagino.
0: Me imagino.
1: Ya de tantas veces digo, come on.
0: Qué loco, ¿verdad?
1: Ya casi se me
0: qué
1: salía
0: loco.
1: El nombre.
0: Eso es ridículo. Dilo, hombre.
1: No,
0: Es con K, es con K.
1: Amigas forever.
0: Hasta que te equivoques.
2: Hola, Cristian, buenos días. ¿Cómo amaneció el hombre más bello, hermoso, buenote, papazote? ¡Algonzote, Cristian! Precioso, nalguitas paraditas.
0: ¡Claro que sí! Levantadas.
2: Hermosas. De gym. Te amo, Cristian. Te amo. Eres bien guapo.
0: Yo también.
2: Bello.
0: Yo también.
2: El hombre es Masat. Cristian Mata.
0: Sí, señor. Cristian Masat.
2: El más bello. Tallado por los dioses. ¿Qué dioses egipcios? Atenas te creó, Cristian.
0: Sí.
2: Eres guapísimo, Cristian.
0: Se rompió el molde,
2: tu padre. Nalguitas,
0: sí,
2: paraditas,
0: señor.
2: Cristian.
0: Claro que sí.
2: Y esa con el marcado con tus cuadritos, Cristian. Y esa sonrisa tan hermosa. Sí, Deina, yo lo amo.
0: ¡Tómala!
2: Me importa tu comentario.
1: Pero él no te ama a ti.
2: Tú cometes un cero de Deina. No es cierto, Deina. Ya sabes que se te quiere y se te ama. En dónde no sé, pero se te quiere. ¡Te amo, Cristian!
0: Sí, yo Deina, también, boludo, yo también. ¡Soporta!
1: Ay, no. Él
0: ¡tómala!
1: No te ama, baby.
0: ¿Qué?
1: Tú no lo amas.
0: ¿Cómo que no?
1: Tú no lo amas.
0: Yo amo a todos y cada uno de las personas que me escuchan en radio. Saben que los amo y siempre les dedico palabras.
1: Y más si te dicen Nachón.
0: Claro.
1: Así como. Así
0: me
1: quién, ¿no?
0: Sabe. Cosas que se ven. Gracias, compadre. Bendiciones. Vámonos con otro. Y sí te quiero, aunque esta envidiosa diga que no.
3: Hola, ¿qué tal? Cristian, Deina.
0: ¿Qué tal?
1: Hola.
3: Cuando te dicen a dónde vas tan perfumado.
0: Ah, sí. Sí.
3: Siento que es algo lindo, tóxico, pero lindo.
0: Sí, tienes toda la razón, compadre. Sí me ha pasado, gracias.
4: Buenos días, vecino.
0: Ah, no, y cuando quieras regresar de vacaciones, güey. Aquí estamos, aquí están los onzos que andan trabaja y trabaje mientras tú andas de pachanga.
1: Y nunca nos traes nada.
0: Nada, nada.
1: Ni un imán.
0: Nada.
1: Ni un llavero.
0: Nada.
1: Ni un dulce.
0: Nada.
4: Buenos días, vecino. Good morning, baby. Saludos, Deinita.
0: Cuéntalo.
4: Pues lo que se puede decir que medio me gusta, toxicón, que hace la susodicha, es que cuando ando trabajando fuera, me dice que quiere ir, que quiere acompañarme, y le digo que no. Cuando menos los piense, ya regresando del trabajo, ahí está plantada en el hotel.
0: Vamos, pues.
4: ¿Ya qué? Medio me gusta.
0: Medio, sí.
1: Qué miedo.
0: Sí,
1: nada,
0: claro.
1: Nada más que se aparezca y...
0: Hola. Qué loco. Sí, está bien loco. Gracias, vecino. Bendiciones.
5: Cristian, Deina, buenos días.
0: ¿Qué ha habido?
5: Algo tóxico que me gustaba de mi ex era que me dijera que no iba a ir a cierto lugar, que se pusiera muy... Aunque yo ya sabía que iba a ir, que se pusiera muy así, que no vas a ir con tus amigas, no vas. Y eso como me gustaba.
0: ¿Sí te gustaba?
1: A mí ni de broma.
5: También cuando ya me estaba arreglando para salir, porque como quiera yo me iba, que se pusiera con su cara de intenso, tóxico, cuando me estaba poniendo el perfume. es algo tóxico que

0: gusta. Bonito día.
1: Bonito día, baby.
2: ¡Qué chido! Eso ¿qué
1: no,
2: le gusta?
1: Eso ni de broma me gusta, que jueguen así con de que no vas a ir.
2: Ok.
1: Eso no.
2: Para empezar, ya digo, es que estamos en un nivel diferente, uh-huh. ¿verdad? Que su ex relación. Uh-huh. Sí, o sea, yo ni siquiera, es más, a mí no me tienen que pedir permiso. O sea, a mí, yeah. El viernes voy a salir con mis amigas, ya nos organizamos y va a hacer esto. Oye, si hay algún pendiente, bueno, yo lo cubro, o sea, vemos qué, ¿no? Uh-huh. No, ni siquiera el permiso está involucrado en esto, ¿no? Yeah. De igual manera uno. Pero qué chido, si sí le gusta, qué chido que se topó con alguien que sí lo hace. Sí. Porque luego pasa de que te topas con una persona que no lo hace porque cree que eso es tóxico y tú extrañas esas cositas.
1: ¿Eso sí pasa?
2: Pasa.
3: Uh-huh. Ey, a mí me da pena decir esto, pero...
2: ¡Ahí viene algo bueno!
1: No sé, porque esperamos algo y luego de repente nos decepcionan.
2: No tiene nada de esperanza en ustedes. Nada. Para que sepan, yo sí los quiero.
1: No es todo el grupo, Cristian.
2: No, nada.
1: Son nada más los raros.
2: Hablaste... ¡Qué raro! Por eso
1: A ver.
2: No fue así en los ratings. Por tu culpa, no valoras a nuestra gente. ¡Qué bárbara!
3: A mí me gusta que mi esposa me dé mis cachetadas cuando me le pongo el brinco, así de que ahorita vengo, voy a salir con mis amigos.
2: ¡Pum!
3: Y que me diga, no vas. Y yo, ¿por qué no?
2: ¿Por qué no?
3: Y locos, y que me dé una cachetada. ¡Ah, eso no! Me cae, tira. Santo remedio. Con eso me quedo en casa. Y pues también que me cachetee allá.
1: ¿Y por miedo?
3: Estamos en el. Pues ya saben en dónde. ¡Sas! ¡Órale!
2: ¡Tómala! ¡Tómala!
1: Yo siento que es distinto en la cama a cuando nada más te les dices que vas a salir.
2: Sí, claro.
1: Eso sí es agresivo.
2: Como creo que el momento de la acción íntima entre pareja te hace más resistente a varias cosas.
1: Sí.
2: Como soportas un poco más de cosas. Y o permites.
1: Ahí no te duele.
2: O permites otro. Sí, claro. Creo. Me han contado, gordo.
4: Gordo, te dije que estaba lloviendo, gordo.
2: Ahí está.
4: Por eso no hay que creerle a ninguna mujer.
2: ¡Tómala!
4: A ninguna.
1: Baby, escucha bien.
4: Lo tóxico que yo hago es creerle a Deina que no va a llover. Eso es lo tóxico.
1: ¿Te gusta?
2: No le creas
1: desde
2: nada.
1: Desde las 10 está lloviendo. No escucharon bien.
5: Buenos días al hombre más cerrado.
2: Nada más falta que ya paró el agua, güey. Nada más falta que ya que dijiste va a llover, ya no llueve.
1: Bueno, pues de nada, no, y puede seguir con su vida.
2: La contra todo lo que da. A ver.
5: Buenos días al hombre más hermoso.
2: Sí, señor.
5: Precioso.
2: Claro
5: y chulo
2: sí.
5: Del mundo.
2: Ese soy yo.
5: Al hombre del lavadero de oro. El de las pompotas de infierno, es el del paquetazo. El de la voz seductora. El dios nórdico. Al hombre más, pero más divino.
2: ¡Claro que sí!
5: ¡Sí, sí señor. Se mata!
2: ¡Gracias!
5: Y buenos días, hermosísima Deina.
1: Hola,
5: la bombosita asesina.
1: Sí, soy.
5: Lo que a mí me gusta, lo tóxico que sí. Se pone es cuando ella se pone a jugar de que hay. Voy con el otro y le digo yo lo mismo, ay, voy con la otra y se enoja. Es lo que me encanta cuando se enoja, cuando le digo, ah, es que estoy con la otra, o voy con la otra, o no he visto a la otra. Encanta cuando se pone con su carita enojada.
2: ¿Para qué se enoja, güey? ¿Para qué se enoja, güey? Si sabe que, para lo que vas a durar.
1: ¿Para qué pregunta?
2: Le dices, voy con la otra, ok, te veo en media hora. En lo que llegas y regresas, nada más.
1: Ni media hora,
2: o sea, en el camino. Sí, en lo que llegas, bueno. Regresas, platicas, das los buenos días y ya estás de regreso, güey. A ver, otro.
6: Buen día, Cristian y Deina. Espero estén pasando un excelente jueves.
2: Igualmente.
6: Pues en el caso de mi esposa, ¿verdad? Lo tóxico que podría decir que me gusta es las ocasiones que de repente me cela. Son poquitas, pero... Y pues ahora sí que...
2: ¿Cómo para qué te cela, no? O sea, mírate, güey. O sea, como que... Si alguien voltea de repente, dele gracias a Dios, señora.
1: O sea, tú les puedes decir feos, pero yo no les puedo decir necios.
2: ¿Yo no le dije feo?
1: ¿Qué le dijiste?
2: ¿Quién lo va a voltear a ver? Es un hombre casado.
1: No.
2: Y aquí se le respeta a los hombres casados. Yo no dije feo, tú le dijiste feo al caballero.
1: Lo casado no se ve, Cristian.
2: ¿Cómo?
1: Ay, ¿a poco tiene un tatuaje?
2: Mira, los hombres casados tenemos un brillo diferente, güey. Los hombres casados late nuestra... espérame, déjame terminar.

0: Late nuestro espíritu, late de diferente forma, como más proyectamos más felicidad los hombres casados que los hombres solteros, todos grises. Nada más, creo. Todos grises, que nada más pueden hacer lo que quieran y gastar su dinero en lo que quieran e ir y venir y sin que nadie les diga nada y estar, invertir su dinero en lo que les guste y poder comprar sus cosas los solteros. ¡Qué aburrido, güey!
1: Los hombres gris definitivamente son los casados.
0: No, señora. Sí. Así ni chiste tiene. Estar soltero y hacer lo que quieras con tu dinero, salir con quien quieras y luego salir con otra persona sin ningún problema. Qué aburrido, güey.
1: Qué oso.
0: Aburridísima la vida esa, ¿eh? Aburridísima.
1: Y aunque me pagarían.
0: Qué aburridísima esa vida. ¿A dónde te fuiste?
2: Normal, pero es bonito. Es bonito ver que tu pareja de repente siente ese celito por ti, ¿verdad? Supongo que es porque le interesas. Ajá. Entonces, eso es lo que me gusta de mi pareja, que de repente, pues, haga, ¿verdad? Saludos.
0: Saludos, compadre. Gracias.
3: Algo tóxico que me dice mi pareja, pues no tengo ahorita.
0: Ah.
3: Estoy soltero.
0: Ah. Se ve gris. Se escucha gris. Se escucha gris, sin lugar a duda.
1: Pero al rato lo encuentra.
0: Sí.
1: Es mejor así.
3: Ahí está mi número para que lo pasen.
1: Ay, no, y
0: vas a seguir igual, mi rey.
1: Y desesperado, sí. Está. Anda seco.
0: Sí, no traes mucho rating, la verdad.
3: Soy chambeador, me gusta hacer comidas y soy muy amoroso.
0: Ah, pues podrías andar con Dana, güey.
1: Y por eso no, porque no estoy soltera, pero ¿por qué no tiene?
0: Podría.
1: Sí.
0: ¿Chambeador? Uh-huh. ¿Sabe hacer comida?
1: Sí.
0: ¿Y qué dijo?
1: Como me gusta.
0: ¿Cuál eres otro plus?
1: No me acuerdo.
0: Soy feo. Dijo al final,
1: ¿qué estás diciendo?
0: ¿Que está feo?
3: Que soy muy amoroso.
1: Ah, amoroso.
0: Amoroso, entonces no estás feo.
1: Distinto,
0: estás amoroso.
1: ¿Sabes?
0: Amoroso, trabajador y cocina.
1: Eso es porque no tiene novia.
0: Es perfecto para ti. Pero puede conseguir novio. Si no,
1: ¿sí?
0: Funciona con las mujeres, trátale con los hombres, compadre. Sí. Entre hombres se entienden.
1: Opciones hay.
4: Confirmo, gordo. Ya nada más dijo que estaba lloviendo y ya hasta se despejó y está saliendo el sol también.
1: No,
4: confirmo.
1: Sí, pero no mandó la otra foto de que estaba nublado. Entonces no le creo nada.
5: Tampoco son 10 segundos.
0: ¿Qué dijo? Ah, son 10 segundos, ok, perfecto, gracias. A ver.
6: Por más que te anden chulando a todos ellos, vecino, nadie te va a aventar más piropos que yo. ¡Arriba, mi vecino, un algón!
0: ¡Sí, señor! ¡Se sabe! ¡Claro que sí!
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0: Bueno.
1: De repente, todos te andan diciendo un algón.
0: Es que, ¿qué hacemos? Es como decirte chaparra.
1: Lo que se ve y lo que no se siente, ¿verdad?
0: Claro. Okay, sí, depende. Todo tiene precio. Vámonos de voladita música y al regresar llegaremos con regalos. Tenemos regalos, muchachos, regalos para ustedes. Los vamos a mandar al cine, los vamos a mandar a conciertos. Quédate con nosotros, no nos tardamos nada. Es el Digital Morning Show. Tu mañana ideal. Ah, qué buena rola.

0: Regalos, muchachos, regalos para ustedes. 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Quédate con nosotros, no nos tardamos nada. 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
1: Ah, qué buena rola.
2: ¿Cuál es?
0: ¿A dónde vamos a parar? Está chida la rola. Súbele, Marco Antonio Solís, ya regresamos.

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0: Ya estamos de regreso, chicos, en el Digital Morning Show. Les dijimos que teníamos regalo. Son las 10:39 de la mañana y los vamos a llevar al cine, Day.
1: Al cine a ver la película The End of Oak Street.
0: ¡Ay, papá! Sí, señor, el cine, qué rico el cine, palomitas, el ambiente. Ver una película en el cine. Este es un par de boletos para que vayas con tu pareja. Qué mejor que ir, que nadie te moleste, le puedas poner atención a lo que está pasando en la película, acompañado de papitas, refresco, nachos.
1: Exactamente, todos los snacks.
0: Salsa Valentina escondida en mi bolsa, como siempre.
1: Nada más porque ellos me ofrecen.
0: Exactamente, si no, pues... me lo daría, no lo vaya a comprar, ¿verdad? Sí. Ok, ¿qué comes en el cine?
1: Yo como un jocho, un hot dog. ¿Sí? Y palomitas con queso. Okay. Yo llevo mi propio queso.
0: Ah, no, estaba grabando. Empecemos. Chicos, en este momento se van a ir al cine. Sí, señor, un par de boletos para el cine.
1: El cine para ver la película The End of Oak Street.
0: No es un bucle. No, señor. Ya lo habíamos dicho, pero no estábamos grabando. Sí. Oigan, nos vamos a invitar antes de que se estrene la película. Se estrena el viernes 14 de agosto en cines, pero te vamos a llevar a la función antes de el martes 11 de agosto, ¿ok? Se estrena el viernes 14, okay. Pero un martes antes, ¿sí? Tú vas a poder asistir a esta película. Es un

0: de boletos que te vamos a regalar para que puedas disfrutar de la película bien a gusto en la sala de cine, bien atento antes que los demás, para que puedas spoilearles a todos. No, no es cierto. No es verdad.
1: Tienes ¿okay? bastantes días, ¿eh?
0: Bien. Pero, y lo que platicábamos hace ratito. Entonces, ir al cine, yo siempre compro nachos, palomitas, refresco. ¿Tú?
1: Ok. Yo refresco y también un hot dog y palomitas con queso, pero yo llevo mi propio queso.
0: Tú llevas tu... Y ahí, pero hay queso, ¿no?
1: No sabía. Digo, como quiera, estoy comprando las palomitas, el hot dog.
0: Yo llevo 4 platos, un pollo rostizado.
1: Una vez me tocó llevar un taco mañanero, nada más porque era, pero era en la mañana, Yo no quiero palomitas para...
0: Qué bueno que era un taco mañanero en la mañana, porque si lo hubieras llevado hasta la noche, todo el día y el taco...
1: Todo paseado.
0: Aguado ya. Oye, bueno, total, se van a ganar este par de boletos. ¿Cómo le vamos a hacer? Vamos a jugar al número batón. Okay. Manda tu mensaje diciendo tu nombre y un número del 1 al 10. Tu nombre y un número del 1 al 10. Si adivinas el número matón, te llevas este par de boletos. ¿Qué película vamos a disfrutar en
1: The
0: cine?
1: The End of Oak Street.
0: Ya. Y manda tu mensaje ya en este momento a nuestro WhatsApp 956-310-8225. ¿Ok? Sí. A ver, escuchemos qué dicen.
2: Y el número 6.
0: No se escuchó su nombre, ni modo. ¿Cómo era?
2: Y el número 6.
0: No, no se escuchó el nombre. Gracias. A ver, escuchemos este.
3: Daniela Cárdenas, número
0: 7. ¡Y ya ganó! Ya ganaste.
1: Ay, no, pues es que me lo cambias de repente. Dale. Chin champú.
0: Órale. ¡Y ya ganaste!
1: ¡No! Muchas felicidades, baby. Te llevas tu par de boletos para ver la película The End of Oak Street.
0: Peliculota que vas a disfrutar. Recuerda, se estrena el viernes 14 de agosto solo en cines. Ve y disfrútala. Te va a fascinar, ¿ok? A ver, vámonos a música. Al regresar, llegaremos con otro regalo para ustedes. Es el Digital Morning Show, tu mañana ideal.

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0: De regreso en el Digital Morning Show, 10:52 de la mañana, ya 10:53 en este momento, ya nada de cerrar el programa, pero antes de irnos, vamos a irnos en alta, regalando boletos para el concierto de Edith Márquez.
1: Eso, seguimos regalando. Ese concierto tienes que estar ahí.
0: Edith Márquez, viernes 28 de agosto en el McAllen Performing Arts Center. Ahí en taquillas del teatro puedes conseguir tus boletos. También en Ticketmaster.com lo puedes hacer. Edith Márquez en concierto, no te lo pierdas, 28 de agosto, ¿ok? Este mes llega Edith Márquez, ese viernes separa tu fecha de una vez. Consigue tus boletos y si te los quieres ganar con nosotros, en este momento es muy buen momento para conseguirlo, ¿ok?
1: A ver.
0: ¿Cómo le vamos a hacer, ok? Uh-huh. ¿Cómo le vamos a hacer? Vas a mandar un mensaje de audio a nuestro WhatsApp, ¿ok?
1: Uh-huh.
0: Diciendo.
1: ¿Qué?
0: Vas a decirnos, déjame lo confirmo, no, déjame le voy a meter emoción a esto. Okay. Estoy casi seguro. A ver.
1: ¿Qué vas a hacer?
0: Hijo,
1: me da curiosidad.
0: Es que no sé si sí o no.
1: ¿Sí?
0: Fíjate, Edith Márquez tiene una vocerrón. Ajá. Un,

0: Una vocesota, Edith. Okay. Tiene unas canciones espectaculares y luego lo hace de manera espectacular. La verdad es que creo que es una de las artistas que mejor proyectan la música. La voz que tiene te va a encantar. Qué mejor que en el McAllen Performing Arts Center, sí, para poder disfrutarlo de maravilla. Manda un mensaje de audio, la primera que lo mande, diciendo su nombre y en qué programa salía de adolescente en la televisión mexicana, Edith Márquez.
1: Ok. Que sea fan.
0: Sí, okay. Creo que no van a batallar, va a ser sencillo, manda tu mensaje, aquí tenemos, esta fue la primera, así que mucha suerte. A ver, escuchemos.
1: A ver,
0: suéltalo.
2: Pero es Gabriela y ella salía en Papá Soltero.
0: ¡Y ya ganaste! ¡Sí, señor! Mira nada más. Esta es Edith en ese tiempo.
1: Oh, súper joven.
0: Salía con César Costa y los otros dos. Ay, no tengo idea. Yo creo que yo los vi ya como refrito, ya yo no los alcancé a ver, así como muchos. Fíjate, es Edith, Luis Mario Quiroz y Jorge Pablo Carrillo. Yo me acuerdo que uno era Cesarín y me acuerdo mucho de, creo que era él. No sé si era intendente o no, era como el de los edificios que cuidaba. Ajá. Era Pocholo. Okay. De ese nombre sí me acuerdo. O sea, estamos hablando de que Papá Soltero es de 1994.
1: Sí, 90, sí se ve como, o sea, los 90.
0: Ya hace rato, ¿no?
1: Los estilos de cabello, el look,
0: ¿verdad? Bueno, total, pues felicidades a nuestra ganadora. Se lleva su par de boletos para disfrutar en grande de este gran concierto. Llega Papá Soltero. Llega Edith Márquez aquí al Valle de Texas y tú lo vas a poder disfrutar. Muchas felicidades. Nos vamos, Day. Gracias.
1: Babies, que disfruten mucho de su día. Hasta mañana.
0: Pásensela rico. Se quedan en buenísimas manos porque llega Gloria Light, después llega Perla Montemayor, más tarde llega Dani Castillón, en la noche DJ Yanin, y tú y yo tenemos una cita mañana en punto de las 6 de la mañana. Le mando un beso a las princesas, un abrazo a mis brothers y recuerda, sonríe. No sabes a cuántas personas le puedes cambiar la vida con tan solo una sonrisa. Yo soy Cristian Mata y esto fue el Digital Morning Show, tu mañana ideal. Bye, bye.

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1: La inolvidable voz de Juan Gabriel, el gran Juan Gabriel, que definitivamente dejó huella en la música latina. ¿Cómo estás? 11:07. Gracias al Digital Morning Show con Deina, por supuesto con Cristian Mata, con mi Cris, que de hecho hace rato lo saludé. Hoy sí tuve oportunidad, ya saben, de saludarle, el abrazo, como siempre, porque pues nos da gusto vernos y saludarnos. Así es que bueno, esperando que hayan escuchado el Digital Morning Show con Cristian Mata, que se la hayan pasado bien, que les haya gustado el tema. Y ahora yo, Gloria Line, me quedo contigo hasta las 2:00 p.m. Voy a tener en esta hora dos retrocomplacencias. 310-8225, y puedes ir mandando tu audio ya para pedírmela y decir, ¿sabes qué, Miglo? Esta rolita a mí me encanta, me pone de buen humor y la quiero escuchar. O simplemente una rolita que te dejó huella, que te trae, pues, buenos recuerdos. Hay algunas que a lo mejor te darán nostalgia también y de repente dices, wow, tanto tiempo que ha pasado, ¿no? Entonces, si tú quieres la retrocomplacencia, mándame un WhatsApp al 310-8225. Más adelante, también tengo el Lunch Double Shot con tu artista favorito. Deja

Vamos a ver también si quieres participar en el Lunch Double Show. Mientras tanto, nos vamos con una rolita. Ya es jueves, dicen que es viernes chiquito, ¿será? ¿Ustedes qué piensan? Vámonos hasta el año 2018, cuando salió esta rolita de Farruko, J Balvin.

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1: Ahí viene la retrocomplacencia que ya me han pedido varias, así que después de la pausa. 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
1: Y me encanta que me manden mensajito y me digan, Glo, te hace falta una retrocomplacencia, no te hagas. 11:51, ¿cómo estás? Qué gusto poder acompañarte. Y sabes algo, me encanta también que tú estés en sintonía. Así es que vámonos a otra retrocomplacencia, 3:10:82:25. Y ¿qué vas a programar? Hola.
2: Está Gloria, buen día. ¿Qué
1: buen día?
2: Se pueden poner jueves. Ya que hoy es jueves y trae muchos recuerdos.
1: Pues aquí está para ti, que te trae muy buenos recuerdos o muchos recuerdos, y de eso se trata justamente Café Retro. Dicen que recordar es volver a vivir y yo lo tengo súper comprobado. Estás en Café Retro en Digital 101.5. Ya viene el Lunch Double Shot. ¿A qué artista quieres escuchar? Es digital.

Ya son las 12:03. ¿Qué quiere decir eso? Que falta muy poquito para el Launch Double Shot. Sí, esas rolitas back to back, una tras otra, de tu artista favorito. Pero yo te pregunto, ¿a quién quieres escuchar el día de hoy? 12:30, pero manda ya tu audio. 310-8225 es el WhatsApp digital.

Son las 12:14. Muy buenas tardes. ¿Y qué crees? Me acaban de avisar que tengo boletos para el estreno de otra película. Me encanta poder consentirte. Ya sabes que Digital 101.5 te lleva a los grandes eventos y a los estrenos de las películas. Así es que toca el turno de esta película buenísima, The End of the Oak Street. Así que prepárate para adentrarte en un caos prehistórico. Daremos vida al vecindario de The End of the Oak Street con oportunidades fotográficas, inmersivas y experiencias ambientales inspiradas en la película, brindándote, pues, a ti y a tus invitados la oportunidad de sumergirte en el mundo del filme antes de la proyección. Ya están mandando mensajes. Yo. Bueno, déjame decirte que esta peli se va a estrenar el viernes 14 de agosto, pero tú la podrás ver este martes 11 de agosto, antes que nadie. Así es que si tú quieres participar en estos boletitos, mándame mensaje, o mejor dicho, que sea audio, por favor, 310-8225 al WhatsApp digital, y me vas a decir: Gloria Light, yo quiero ir al cine. Gloria Light, yo quiero ir al cine. Y así, de esa manera, vas a estar participando para que te vayas al estreno de The End of the Oak Street. Si algún...

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1: Y ahora sí me voy con los ganadores, que son 12, para que se vayan al estreno de la película. Hola.
2: Gloria Light, yo quiero ir al cine. Gloria Light, yo quiero ir al cine.
1: Pues ya tienes tu par de boletos para que vayas al cine. The End of Oak Street, ¿ok? Así es que esa es la peli. ¿Vamos a uno más? ¿Sí? Perfecto. Hola.
3: Gloria Light, yo quiero ir al cine.
1: Perfecto. Tú también te vas al cine con Digital 101.5.

buenas tardes. Te acompaño en Digital 101.5 y estaré contigo hasta las 2 de la tarde. A esa hora llega Perla Montt para acompañarte. Pero déjame decirte que hay mucha polémica con esta situación de Ariana Grande, que pues ya se va a retirar del ojo público y están preocupados si es que va esto a interferir con su gira Eternal Sunshine. Pero no, ella va a terminarlo por todo lo alto, como dijo, y de allí se va a tomar un merecido descanso de las actividades y apariciones públicas. Así es que eso es lo que declaró el representante. Vamos a ver qué sucede con Ariana Grande. Vamos con más de tu música internacional en Digital 101.5.

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La temperatura digital para el día de hoy, una máxima de 102 grados Fahrenheit, mínima de 80. No hay probabilidad de lluvia, un día parcialmente nublado, pero mañana, ¿qué crees? Se dice, y es el pronóstico el que lo está diciendo, 40% de probabilidad con tormentas durante la tarde. Pero esto puede cambiar ya que es un pronóstico. 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

Que tengas un súper jueves escuchando Digital 101.5. La frase del día de hoy: mereces amor, empezando por el tuyo. Enseguida, Perla Montt.

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nosotros en la programación de Digital 101.5, Perla Montemayor contigo hasta las 4 de la tarde en esta cálida tarde de jueves. Estamos a punto de iniciar nuestro finecito de semana, por supuesto, ya estamos a 6 de agosto. O sea, los pagos que nos hemos dado desde el primero, hermana, ya no podemos alargarlos más. Tenemos que pagar todo lo que se vence desde el día primero. Yo siempre estoy tarde en mis pagos, muy mal. Pero siempre digo, bueno, la primera semana del mes, ahí me aviento todos, voy como que sacando de aquí, sacando de acá y haciendo aquí y haciendo magia como todos, hermana, para pagar nuestras deudas, nuestros día a día, nuestros gastos del día a día. Pero bueno, hoy tengo un tema para ti que está muy bueno. Triste, pero lo entiendo y bueno, esta chava me dice... Perla, a mí me gusta mucho las redes sociales, Instagram, Facebook, etcétera. No soy influencer, pero me gustaría ser. Entonces, en mis redes sociales, aunque tengo no más de 500 seguidores, siempre estoy haciendo videos de la comida, de a dónde voy, de lugares, etcétera. Y es algo que tengo como en mis planes, seguir trabajando. Uno nunca sabe, de poquito a poquito, pues los seguidores van llegando. Y mi deseo es trabajar de eso, ¿no? Pero hace 2 días me di cuenta que mis mejores amigas tienen un grupo en el que se ríen de mí. Y yo dije, ¿what? Y me dice, sí, estaba con una de mis mejores amigas en mi casa y en vez de mandar el mensaje a ese grupo, me lo mandó a mí. O sea, el mensaje puso de, ya empezó esta ridícula a medirse los outfits para su carrera de influencer. Ja, ja, ja, ja, ja. Entonces, cuando vi el mensaje, lo vi en la pantalla del teléfono, inmediatamente lo borró y le dije, ¿por qué mandaste ese mensaje? Y me dijo, no, ¿qué mensaje? Acabo de ver el mensaje, o sea, ya la borraste, pero el mensaje decía esto, lo vi en mi pantalla, le di screenshot de volada y lo alcancé a leer. Y pues ahí mi amiga me tuvo que contar, dice, bueno, mi amiga entre comillas en el mensaje, me tuvo que contar y me enseñó los chats y la verdad van 2 días que no he parado de llorar. Entre esos mensajes en el chat, todo lo que yo subo lo comparten en un video ahí y entre todas se burlan de mí, que si de mi pelo, que si me creo influencer, que si mis 2 seguidores, que si esto. Y la verdad, yo hubiese esperado eso de todo el mundo menos de mi círculo cercano. No sé qué hacer. 9563108225. Mira. Yo siento que a veces es necesario que pasen estas cosas para darnos cuenta quién está con nosotros y quién no está con nosotros. Y a lo largo de nuestra vida nos damos cuenta que las amistades muchas veces no son para siempre. Que cuando nosotros empezamos a hacer cosas diferentes, empezamos a escuchar nuestro llamado, no estoy diciendo que ese sea el llamado que Dios tiene para ti, probablemente, no lo sé. Pero cuando nosotros estamos tan seguros de que queremos hacer algo, probablemente es porque Dios plantó una semillita en nuestro corazón que decimos, lo voy a hacer. Yo me acuerdo la primera vez que le dije a un amigo que yo iba a trabajar en Primer Impacto, me acuerdo, fue en Primer Impacto. Estaba un programa de Primer Impacto en la tele y mi amigo es hijo de un cantante muy famoso. Estábamos en su casa de Monterrey. Estábamos en su casa y le digo, un día me vas a ver ahí. Y se empezó pero carcajadas. ¿Y yo qué? Si me hubieras dicho que aquí en el canal 28, el canal 28 en Monterrey es un canal del gobierno que nadie ve, te creería, pero ahí. Y cuando yo empecé a ir mucho más seguido, no a Primer Impacto, pero a Despierta América, la persona que me abrió a mí las puertas, una gran amiga que amo con todo mi corazón, que es Jackie Guerrido, ella ha hecho clima durante muchos años en Primer Impacto. Gracias a ella fue que hice muchas cosas. O sea, ella me dijo, oye, yo tengo tus productos, ta, ta, ta. Ya después de mi carrera como en el estado del tiempo, que empecé en Despierta América también a nivel nacional, después de eso fue como con mis productos llegar a esos programas nacionales.

Y fue gracias a alguien de ese programa. Entonces, cuando Dios pone algo en tu corazón, no importa, a lo mejor hasta tú tienes miedo de lograr ciertas cosas, no todo el mundo va a estar de acuerdo, y sobre todo tus personas cercanas. Y creo que es donde tenemos que darnos cuenta que de una o de otra forma, las personas que no nos ayudan, que no suman, que no nos dan, son personas que no necesitamos en nuestra vida. Y tienen que salir de una forma u otra. No voy a negar yo que tengo un grupo con mis amigas y que nos mandamos videos de Instagram o de TikTok o de X, de gente que ni conocemos. Y entre nosotros nos reímos de nosotras. Eso es diferente, ¿no? Yo, mis mejores amigas de Guadalajara, entre nosotras, entre todas nosotras. O sea, yo sé que si una de ellas se burla de mí enfrente de otra, es porque ya se ha burlado de mí por eso conmigo. O sea, yo en algún tiempo de mi vida salía con puros futbolistas. Entonces pasaba algo de futbolistas y en el grupo de aguas, no te lo vaya a robar Perla. O sea, me daba, o sea, no tenían que esconderse para hablar de mí, ¿no? Porque ese es el nivel de confianza. Pero si sí tienen que hacerlo, probablemente no sea el lugar que necesitas estar para seguir floreciendo. Te lo prometo. Dime tú qué opinas. ¿Tienes tú algún grupo en tus amigas donde se ríen de otras amigas? Donde hablan mal de otras, de un familiar, de una prima, el grupo de la familia, y que mandan el video de la tía que se cree influencer, lo hacen también. ¿Qué opinas de esto, de esta chica que se acaba de dar cuenta que sus mejores amigas se burlan de ella en un chat? O sea, el chat hasta tiene su nombre. La influencer, no sé, wannabe influencer, algo así, no me acuerdo de exactamente lo que me dijo en el mensaje. ¿Qué opinas? Vamos a una pausa y regreso contigo. 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
1: Gracias por seguir conmigo. Estás en Digital 101.5. Esta chava me dice: Perla, me di cuenta que mis amigas más cercanas tienen un grupo, un chat en el que, un grupo de WhatsApp, donde se ríen de mí. Porque yo hace un tiempo empecé a hacer videos en Instagram, en Facebook, de lugares, de comida, de ciertas cosas. No soy influencer todavía porque no me pagan por ello, pero sé que en algún lugar tendría que empezar. Entonces empecé a hacer videos para ganar poco a poco seguidores y espero algún día convertirme en influencer. Me gusta. Tengo mi trabajo normal, pero espero algún día poder dejar mi trabajo para convertirme en eso. Entonces, pues yo me imaginaba que a lo mejor la gente que no me conocía se reía de los videos que hacía y de igual manera pues no me importa. Pero cuando viene de la gente que más quiero, de las personas con las que siempre estoy, de mi círculo cercano, sí me dolió. Las caché porque una de mis amigas pues me mandó el mensaje a mí en lugar de al chat. Y ella pues después de eso tuvo que contarme. Me enseñó los chats y me di cuenta que todas se reían de mí. O sea, se burlan de mí, de que qué ridícula, de que ahora resulta, de que con esa panzota enseñando la ropa, de que ahora sí en los tacos ahí sí le funciona, porque eso sí le sabe, porque ta, ta, ta. ¿Qué opinas? Yo creo que hay de amistades a amistades, pero el simple hecho de ser una amistad, o sea, no sé si a mí es porque yo soy una persona muy leal. O sea, si yo a una persona la considero mi amiga, ahí por sí mis amigos soy, o sea, leal. Y con eso me refiero a respetuosa, responsable. Si me cuentas algo y tú me dices, güey, no le digas a nadie, puedes estar segura o seguro de que jamás de mi boca. Es más, hasta me metí en un problema hace poquito, hermana, porque una persona me había dicho, no digas nada. Me encaran, es que tal persona dijo que tú sabías que esto y yo. No, yo no sé nada. En una llamada por teléfono, no, que no sabes, pues no te dije yo que. Y yo, pues tú me dijiste que no dijera y yo te estaba defendiendo. Por eso dije que no. Me pueden poner bajo presión, hermana. Tortura psicológica. Y si tú y yo quedamos en algo, tú eres mi amiga, vamos a todas por ti. Cuando no, pues ahí sí es diferente, ¿no? Yo creo que realmente no son tus amigas y que deberías de dejar de hablarles por completo. Que muchas veces cuando Dios, si es que crees en Dios o en lo que sea que tú creas, en el destino, si para ti hay algo mejor, muchas veces tenemos que alejarnos de lo que no nos hace bien.

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1: De ella cuando sea bien exitosa. Bendiciones para esa chava y pa' adelante. Pa' adelante, pa' adelante. Manda la fregada a esas amiguitas. Amiguitas. Ya me enojé, hermanas. Bonita tarde.
2: Oye, yo también me enojé cuando leí el mensaje porque lo entiendo. A mí, cuando empecé, por ejemplo, con los suplementos, en mi trabajo me decían Lady Detox, porque yo vendía detox. Dentro de los suplementos, ahora tengo un grupo de suplementos, una página completa, un website. Tengo, no sé, más de 20 y tantos productos, pero empecé con uno y solamente vendía uno. Y no tenía página de internet, yo iba y los entregaba y hacía videos y videos y videos y videos de mi producto y mi producto y mi producto. Entonces todo el mundo en el canal me decía Lady Detox. Hasta que yo pude renunciar a mi trabajo porque lo que ganaba en un año me lo ganaba a veces en una semana. Y ahí todo el mundo, pero es que ¿cómo le hiciste? Yo también quiero, es que yo quiero un emprendimiento, pero ayuda. Ah, no, no, que muy Lady Detox, mija. Entonces, al principio es normal, mi familia fue la última que me compró. Se me acuerdo que también cuando empecé más a trabajar en redes sociales, viajaba mucho con marcas, me contrataban, he ido a Colombia, he ido a muchísimas partes a trabajar. Y me decían, ay, ahora resulta que te van a pagar el vuelo a Colombia para ir a hacer una presentación, una conducción de un evento. Y yo, sí, te lo prometo. Ay, ahora resulta que no sé qué. Ahora resulta, entonces ya cuando todo el mundo empezó a comprar el producto y a hablar y a decir y esto, entonces ahí sí era de, oye, pero sí sirve, mándame uno. Y yo, no, no mando. Yo no mando a producto a nadie, pero si lo quieres te mando el website para que lo compres. A mi familia, a mis cuñadas, a mis hermanos, a mi todo el mundo, para que respeten. A veces no creen en ti, pero mientras tú sigas creyendo en ti, se puede. Vamos a una pausa rapidito y vengo con más de sus opiniones y, por supuesto, con esta recomendación que te hago todos los días para que, por si acaso la necesitas, sepas a quién hablarle. 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Vamos a una pausa y vuelvo contigo. 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

0: Gracias por seguir conmigo. Rapidísimo, voy a alcanzar a leerte algunos de los comentarios de aquí. Dice, hermana, ahí no es, corre. Por acá dice, Perla, buen día, sobre el tema. Que no deje que nadie le mate sus sueños, que le dé para adelante. Siempre va a haber piedras en el camino, nada es fácil. Y a tus amigas, a la chingada. Manda su Insta para seguirla. Saludos. Vamos a ver por acá, voy a escucharlos.
1: Esas no son amigas de verdad. Que no pierda su sazón, que siga para adelante. Un saludo para mi hermana Pelusa.
0: Amo, amo, amo, amo. Así es. Oye, y te voy a ser bien sincera, así como estas personas mandaron su mensaje el día de hoy, generalmente son personas que no conoces, las personas que van a estar apoyándote siempre. Las personas que van a todos mis eventos, que compran todos mis productos, que cualquier hermana ha ido a competir a muchas otras partes, ciudades, etcétera. Y hay personas que me dicen, vengo desde tal lugar a verte. En mis negocios de depilación láser, a veces me escriben de, vengo desde San Antonio. Y yo, ¿por qué vienes aquí desde San Antonio? O sea, ¿por qué no buscas un

lugar en San Antonio. Es que te sigo en redes y vi lo que estabas haciendo y me encanta y quería apoyarte. Y yo, no. ¿Dónde me caso, hermanasta? Quiero andar casando con ustedes. De verdad, es generalmente la gente que no es tan cercana. Obviamente, en muchas ocasiones vas a encontrar algún familiar. También esperamos que nuestra mamá, que nuestra hermana, que quien sea, sea la persona que más confíe en nosotros. Hay ocasiones en que sucede, pero si no, nunca dejes que eso haga que dejes esa semillita que está en tu corazón a un lado. Vámonos a una pausa rapidísimo. Viene Karol G, que ha regresado, y Bruno Mars. Al volver, me quedo contigo hasta las 4 de la tarde. Estás en Digital 101.5.

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las 3 de la tarde con 11 minutos. Soy Perla Montemayor, sigo contigo en esta tarde y voy a platicar acerca de esta otra historia que la tenía guardada desde el lunes. No sé por qué no se las había contado. Me acordé ahorita y dije, este es el momento. Perfecto, por supuesto. Esta chava me cuenta, hermana, que se va a casar. Se comprometió el año pasado, se va a casar y pues su novio y ella dicen, pues no estamos, o sea, todavía tan económicamente afianzados, estables, pero como quiera nosotros queremos tener una boda chiquita, pero nos acercamos a mis papás para pedirles ayuda con algo para la boda. Y la respuesta de mis papás me sacó muchísimo de onda, me dio muchísima vergüenza con mi novio. Y es día que todavía, desde hace unas semanas, pues no he podido hablar con mis papás porque siento que no me apoyan. Cuando les pedimos dinero para ayudarnos con la boda, mis papás nos contestaron que si todavía nosotros no teníamos dinero para pagar la boda, ¿para qué nos íbamos a casar? Que entonces no hiciéramos boda o nos pusiéramos a trabajar más para que ahorráramos el dinero que necesitábamos, pero que un matrimonio estable necesitaba más que las ganas de casarse. No sé si es que no me quieran, no sé si es que no quieran ayudarme, no sé si no quieran que me case, no lo entiendo, pero pues no me parece una forma de mis papás el no ayudarme. 956-310-8225. ¿Qué opinas? ¿Deberían tus papás de ayudarte a pagar tu boda? Está bien que tus papás te digan, mija, si no tienes ni para casarte, ¿para qué te casas? Siento que cuando viene de tus papás el querer ayudar es distinto, no hay que pedirlo. También entiendo que dices tú, bueno, nos queremos casar y pues ahí agarramos de aquí, de allá y padrino y lo que tú quieras, pero también comparto la idea de tus papás. No, hay veces que nosotros decimos, ¿sabes qué? Si me quiero casar, nos amamos tanto que nos vamos a casar por el civil, no vamos a tener celebración, el poquito dinero que tenemos lo vamos a usar para rentar un lugar o para el enganche de nuestra casa o para otras cosas. Pero también entiendo que muchas veces pues tienes el sueño de tener una boda, ¿no? Dime qué opinas, 956-310-8225. Vamos rapidísimo a una pausa y regreso contigo, estás en digital.

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1: Gracias por seguir conmigo. ¿Qué opina respecto a nuestro tema de esta segunda hora? Esta chava dice: estoy enojada con mis papás, estoy muy sentida, me voy a casar. Mi novio y yo le fuimos a pedir ayuda a mis papás para la boda y lo que me contestaron es que si no tengo dinero para casarme, ¿para qué me caso? Y estoy sentida. ¿Qué es lo que tú piensas? ¿Crees que los papás hicieron bien? ¿Crees que tiene sentido? Ustedes que ya tienen experiencia, que nos escuchan a esta hora de la tarde, las 3:28, ¿qué opinan? ¿Es responsabilidad de los papás ayudarte cuando te vas a casar? ¿O tienen la razón? Vamos a escuchar.
2: Hola, hola, Perlita, buenas tardes. Mira, yo pienso así, si no tienes el dinero para casarte, igual con una quinceañera, si no tienes dinero para una quinceañera, no lo hagas. Así de simple y sencillo. Porque no tiene nadie por qué ayudarte si la fiesta es para ti.
1: Exactamente. Yo digo, oye, ¿sabes qué? Nos queremos casar, pero no tenemos, pero nos queremos casar. O sea, el amor es lo que aquí importa. Vamos a casarnos por el civil y si Dios quiere, cuando podamos, hacemos la fiesta. Dice, buenas tardes, Perla, si hay amor de verdad, no necesitas una fiesta enorme. Yo me casé de acuerdo a nuestras posibilidades. Mi esposo, que era mi novio, trabajaba y me daba el dinero para ir guardando, para apartar el saloncito, para ir abonando las cosas que necesitábamos. Yo también trabajaba y así fue como salimos con nuestra boda. No fue de lujo, pero tuvimos nuestra boda, entonces no se necesita tanto dinero si realmente hay amor. Igual y la mamá ve algo en el novio que no le gusta porque las mamás tenemos un sexto sentido. Hermana, yo llevo dos bodas. Dos bodas. Mira, mi boda, la primera sí fue una boda grande. Mi segunda boda fue una boda chiquita, pero fue una boda muy bonita en Xcaret, que me encantó. Queríamos solamente una boda para nuestros amigos y familiares súper, súper cercanos. Somos como 70 personas nada más. Y ahora que estoy comprometida otra vez, hermana, yo digo, ¿para qué cara que hice boda? ¿Para qué? Mi pareja quiere hacer boda, entonces yo estoy en el punto de convencerlo para no hacerla. Pero él quiere. Entonces entiendo que muchas veces dices, bueno, él no ha tenido, hay que hacer boda, o sí o no. Pero si no se puede por una cuestión económica, yo no tendría ningún problema con no hacer absolutamente nada, ni en esta, ni en la primera boda, ni en ninguna. Creo que lo importante, si no tenemos la posibilidad de hacer una fiesta, nos dice de nuestra economía que no estamos listos para ese gasto. Mejor guardamos ese dinero para lo que podamos necesitar ahora que nos vamos a ir a vivir juntos. ¿Qué piensas? Vamos a una pausa rapidita y regreso. Estás en Digital.
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1: Oye, a mí aquí me salían, mija, que el papá de la novia paga la boda. Y dije, ¿qué? En mi rancho no, mija. En mi rancho el novio paga la boda. No me importa, yo no le voy a decir a mi papá que me pague. Imagínate que me pagara tres bodas, mi papá ya me hubiera quitarme del testamento, ya lo hubiera hecho. Ya me hubiera quitado hasta el apellido mi papá, hermana. No, yo siento que la boda la tienen que hacer los novios, el novio, ella, los que trabajen, como vayan a hacer sus finanzas, ahí es su problema. Pero también estoy de acuerdo con los papás de que si no tienen para la boda, no hagan boda. Por acá dice Perla, si no tienen dinero para la fiesta, que no hagan fiesta. Imagínate, falta la casa y más gastos. Querrá que le pongan casa también. A lo mejor se va a enojar si el papá no le compra dónde vivir. Por acá dice, hola hermosa, saludos. Ahí nos invitas a la boda. Claro, por supuesto. Vamos a abrir el arena, hermano, para todos. Una boda abierta al público, por supuesto. Vamos a ver por acá qué dicen.
2: Hola, Perla, buenas tardes. Mira, como dijeron ya, la fiesta es de ella y de su pareja. Aquí el que quiere fiesta, que se la pague. Los papás ya cumplieron como papás, te sacaron adelante, ya eres mayor, ya continúa tu vida como puedas. O sea, imagínate por qué vas a ser responsables a los papás de algo que tú quieres hacer. O sea, exactamente, ¿para qué vas a gastar en una fiesta si tienes otros gastos más importantes que hacer? ¿Por qué vas a pedir ayuda? ¿Por qué te van a ayudar? O sea, nadie tiene la obligación de ayudarte. Otra cosa es que ellos se ofrezcan voluntariamente al momento en que tú estás comentando que te vas a casar. Qué padre que tus papás te puedan apoyar. Qué padre que puedas recibir ayuda de ya sea tus papás, tus hermanos, tu familia. Qué padrísimo. Pero si no, no tienes por qué encasquetarle a alguien algo que no le corresponde. Esa es tu fiesta, es tu problema. Yo cuando me casé como lo pudimos hacer mi pareja y yo. Se acabó. A nadie tienes por qué andar. Tu padrino esto, tu padrino no. Párale. La situación ahorita no está para eso. O sea, no lo está. O sea, fueras de una familia acomodadísima, súper pudiente, qué padre, qué bueno, felicidades. Pero no, la mayoría no lo somos. Entonces, o chambeas para hacerte lo que tú quieres o mejor no hagas nada. Se acabó.
1: Se tenía que decir, tenemos tiempo para aventarnos esta de acá. Vamos a ver qué dicen por aquí.
3: Hola, hola, buenas tardes. De aquí de McAllen, Texas. Rifa unos boletos de conciertos, de próximos conciertos. Echan la mano, nunca me gano nada. Saludos.
1: Hermano, imagínate, no tengo. ¿Por qué siempre me ven la cara de que tengo boletos? No tengo boletos hoy cuando tenemos, por supuesto que siempre les aviso, siempre se los regalamos, siempre damos. Y a mí me encanta que generalmente, no sé por qué, siempre aquí en el show hay muchísima gente que participa de Reynosa, de otras partes de la frontera, de Matamoros, etcétera, y son bien suertudos en mi hora. Bien suertudos, pero apenas empiecen los conciertos. En esta temporada generalmente no hay tantos eventos porque viene el regreso a clases. Pero agárrense que después de agosto, ya septiembre, octubre, noviembre, empieza la temporada de los conciertos. Y vamos a tener boletos, por supuesto. Con eso me despido, les mando un abrazo gigante, muchísimo, muchísimo amor, buena vibra, pero sobre todo muchas bendiciones. Mañana regreso como siempre de 2 a 4, te dejo en muy buenas manos, viene Dani Castillón, tu Superman de ojos verdes, se queda contigo de 4 a 8, que tengas muy buenas tardes, sigue con nosotros en Digital 101.5.

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El matrimonio es importante. Les hago esta pregunta porque acabo de ver que Angelique Boyer y su novio de 13 años, Sebastián Rulli, pues están celebrando los 13 años. Aún viven en casas separadas, una vida separada, pero pues están muy contentos. Quiero entrar en este tema adelante. Para ti, si ya llevas 5 años, 10 años, en este caso 13 años juntos, ¿te tienes que casar? ¿Sí o no? Déjenme saber. Hoy también es jueves de Playlist Digital. Andamos armando la lista de las rolas. Envíame tu canción favorita que quieres escuchar en Playlist Digital. El WhatsApp es 956-310-8025. ¡Feliz jueves! Oh.

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1: Expresó la Boyer sobre su tiempo con Sebastián Rulli. Entonces, ustedes que me están escuchando, si llevas de noviazgo 5 años, 10 años, 11 años, 13 años, ¿es importante para ti casarte? ¿Sí o no? En este caso, con Sebastián Rulli y Angelique Boyer, pues ellos están muy, muy contentos.

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0: arteo o así, ¿verdad? O sea, si están contentos, yo digo que sí, ¿verdad?
1: Si así son felices, así que sigan.
0: Pues sí.
1: Creo que es un acuerdo que ya llegaron ellos, pero si así son felices, así que sigan. Yo así le hubiera hecho. Cada quien en su casa y felices todos.
0: Así, honestamente, ¿quién no, verdad? O sea, si sigues con esa persona, yo digo que la mayoría de las personas que sí llevan 5 años, 10 años, 13 años o más juntos, pues yo creo que pues ya están viviendo juntos. Pero en el caso de Angelique Boyer y Sebastián Rulli, pues cada uno pues se dan besitos, salen, disfrutan el día y ya cada uno su casita. Pues así, ¿quién no, verdad?

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0: rumbo a la casita a bailar, rumbo al trabajo a bailar. Tengo adelante música de Ozuna, tengo a Maná, Capo y Feir, entre otros de tus favoritos. Saluditos para Mila, que nos escucha en este momento. Para Milita, un fuerte abrazo, mi amor, que estés bien. Ella quiere escuchar la canción de Sebastián Yatra de Tacones Rojos. Y aquí la escuchas, ¿ok? A través de tu estación favorita digital, 101.5, Sebastián Yatra. Para Mila, que nos está escuchando, it's the Drive at 5, baby, súbele.
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en Madrid, España. Tu talento, disciplina y pasión por el deporte pusieron en alto el nombre de Reynosa y de todo el país. Gracias por demostrar que en Reynosa hay juventud que inspira y que está lista para conquistar el mundo. Felicidades para Hugo, para sus papás, sus hermanitas también, para toda su familia. Felicidades, Huguito. Aquí de parte de tu Superman de Ojos Verdes, Dari Castillón.

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1: Salud, mi reina. Silvestre, mi hermano. Silvestre, otro. ¿Cómo es?

0: Esa canción es puro Medellín.
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0: Vámonos al cine. Sí, tu estación favorita y tu Superman de ojos verdes. Te estamos invitando al cine a ver la película The End of Oak Street. Algo le pasa a la calle, algo increíble. Y pues básicamente se cae un cacho de la calle y pues empiezan a salir unos dinosaurios, ¿verdad? Es una aventura que no te la puedes perder. The End of Oak Street. Y tu estación favorita te está invitando al cine. ¿Quieres ir a verla? Bueno, envíame este mensaje ya. Superman de ojos verdes, quiero y necesito boletos para el cine. Me envías ese mensaje y tú y yo.
1: Jefe, yo también puedo ir al cine. Es el martes, un día después me cumple. ¿Sí puedo? Sí.
0: Bueno, según esto tengo permiso, ¿ok? Entonces, vámonos al cine. Envíame ese mensaje ya. 956-310-8225. Mucha suerte.

El patito Merlín que se hizo viral durante el torneo del verano. Bueno, pues eso lo tenemos de tema adelante. Porque pues la dueña, ella le dio con todo. Dijo, no hombre, con este patito nos va a sacar de la pobreza. Y pues honestamente no les ha ido muy, muy bien. También adelante tenemos ese dato curioso con Clau. Y por supuesto tu música favorita no puede faltar. Vámonos con Jay Wheeler, Omar Courtz, aquí a través de Digital 105.

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0: Llega Clau Hernández con ese datito muy, muy curioso. ¿Qué onda, mi Clau? Platícanos.
1: Hola, hola, Dani. Muy buenas tardes, amigo, y excelente jueves para toda mi gente bonita de Digital 101.5. Y pues, Dani, el día de hoy en unos datos curiosos con Clau, les traigo unos datitos acerca de los bostezos. A ver. ¿Y es que alguna vez alguien bostezó frente a ti y de inmediato tú también lo hiciste? Lo más curioso es que ni siquiera necesitas ver un bostezo. Ay. O a veces basta con solo escuchar la palabra bostezo o imaginar a alguien haciéndolo para que te den ganas. Aunque los científicos aún investigan la causa exacta, una de las teorías más aceptadas es que los bostezos contagiosos están relacionados con la empatía y la conexión social. Por eso son más comunes entre familiares, amigos o personas con las que tenemos un vínculo cercano. Así que a la próxima vez que alguien bostece y tú lo imites, no significa que estés aburrido. Podría ser una señal de que tu cerebro está conectado con los demás. Espero que les haya gustado y estos fueron unos datos curiosos con Clau. Bye bye, Dani.
0: Bye, Clau. Entonces mi cerebro está conectado con todo mundo, porque cada vez que yo veo a alguien hacer así, yo también empiezo. Ay, pero es que sí estoy cansado. Tengo sueño. ¿Quién más, verdad? Vámonos con más. Gracias, Clau.

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Esta noticia me da mucha tristeza. Ya no le puede sacar dinero al pato. Cuac, cuac. La dueña de Merlín, el pato que se volvió viral durante el torneo, reconoció que la fama en redes sociales no se convirtió en ventas. Aww. Pese a lanzar una línea de productos, hoodies, gorras, camisas, zapatos y otros artículos con la foto de Merlín, las compras quedaron muy por debajo de lo esperado. Es increíble ver a tanta gente comentar, compartir y decir que ama al pato, pero cuando lanzamos la ropa, muy pocos compran. La fama en redes no se ha traducido en dinero real, afirmó la dueña de Merlín. El fenómeno que dominó las redes durante semanas parece haberse enfriado, dejando una pregunta sobre la mesa. ¿El cariño por Merlín era auténtico o solo duró mientras fue tendencia? Sí y sí. Sí es auténtico y pues es tendencia, ¿verdad? Entonces, pues, si yo estoy ahí y veo el patito, pues sí me compro una camisa, pero pues de recuerdo. ¿Ustedes qué opinan?